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0: cordial y bendecidísimo saludo hoy lunes 20 de julio en este su programa del Templo de Conocimiento y Ayuda Espiritual, El Portal de la Luz. Les habla la maestra Ángela, numeróloga, tarotista, vidente, médium, clarividente, conocedora de las ciencias ocultas, de las ciencias herméticas, y les envío un saludo muy especial de mis hermanos Santiago y Samuel, también numerólogos, también videntes, también médium, también clarividentes. La línea telefónica se abre inmediatamente el 615-8746-89. 615-8746-89. Bueno, mis queridísimos oyentes, para aquellos que son papás o mamás, que son padres y madres de familia, nosotros debemos y estamos en la obligación de proteger no solamente físicamente a nuestros hijos, sino espiritualmente, de las envidias, de la gente malintencionada, de las personas que quieren hacerle daño a nuestro hijo, a nuestra hija, aquellos que quieren entrar a dañar su salud, su prosperidad, acabar sus matrimonios. Yo en este momento quiero hacer de la mano de ustedes una oración milagrosa para que nuestros hijos e hijas reciban las 7 bendiciones de Dios. Donde quiera que usted se encuentre en este momento, vamos a darnos la bendición en el nombre del Padre, en el nombre del Hijo, en el nombre del Espíritu Santo. Yo consagro, bendigo a todos los hijos e hijas de las personas que están escuchando este programa a esta hora del día, hoy lunes 20 de julio, y vamos a hacer esta oración. Amado Dios, quiero presentarme hoy delante de ti para darte las gracias por el maravilloso regalo de mis hijos. Aquí, por favor, digan los nombres completos de sus hijos y sus fechas de nacimiento, de todos los hijos que ustedes tengan. Gracias porque sus vidas son un tesoro que has puesto tú en mis manos y porque cada día me das el privilegio de verlos crecer bajo tu amor. Hoy no vengo a pedir riqueza ni reconocimiento para mí. Hoy vengo a pedirte que tu bendición descanse sobre ellos todos los días de su vida. Voy a pedirte por las 7 grandes bendiciones para ellos, Padre Celestial. Primera bendición, Señor, bendícelos con una fe firme, que aprendan a buscarte, a confiar en ti, a caminar siempre por el camino del bien, aun cuando el mundo les ofrezca otros caminos. Segunda bendición, regálales, Padre Celestial, salud y fortaleza. Protégelos de toda enfermedad, de todo peligro y de todo aquello que quiera apagar sus sueños. Que cada nuevo amanecer los encuentre fuertes, llenos de vida y de esperanza. Bendición número 3, concédeles sabiduría para que sepan tomar buenas decisiones, que aprendan de cada experiencia y que nunca les falte la prudencia para distinguir el bien del mal. Que la cuarta bendición sea que se abran delante de ellos puertas de oportunidades. Bendice sus estudios, sus trabajos, sus proyectos y todo aquello que emprendan con esfuerzo, honestidad y amor. Que nunca les falten las oportunidades para crecer y salir adelante. Bendición número 5 para mis hijos, rodéalos de personas buenas y aleja de su vida las malas influencias, las amistades falsas, las familias traicioneras. Permite que siempre encuentren amigos sinceros, maestros sabios y personas que los acerquen a ti y a su propósito de vida. Bendición número 6, llena sus corazones de paz. Que no vivan dominados por el miedo, la ansiedad, la tristeza o el odio. Que cuando enfrenten momentos difíciles, recuerden que nunca están solos porque tus manos siempre los sostendrán. Y séptima y última bendición, que tu favor, Padre Celestial, los acompañe todos los días de su vida. Que donde ellos vayan encuentren gracia, protección, amor y oportunidad. Que sus hogares estén llenos de alegría, que sus familias sean bendecidas y que nunca se aparten de tu presencia. Padre amado, hoy entrego a mis hijos en tus manos. Yo no podré estar con ellos todo tiempo y todo momento, pero tú sí. Cuídalos cuando salgan de casa. Protégelos cuando viajen. Fortalécelos cuando se sientan débiles y abrácelos cuando necesiten consuelo. Que cada paso que den los acerquen al propósito que tú preparaste para sus vidas. Y gracias, Señor, porque tengo la certeza que no existe mejor lugar para mis hijos que tus manos. Y sobre ellos declaro tu paz, declaro tu amor, y declaro tus más abundantes bendiciones hoy y siempre. Así fue, así es, así será, Hecho está, hecho está, hecho está. Amén, amén y amén. Yo quiero compartir el día de hoy un mensaje. Creo que lo puse la semana pasada, pero voy a aprovechar que lo tengo, porque es un mensaje que cuadra muy bien aquí en el día de hoy, donde estamos hablando de los hijos. Este es un mensaje que me llegó en días pasados de una mamá que vino muy preocupada porque su hijo estaba a punto de perder su hogar, porque estaba por ahí de coqueto con otras mujeres. Y ella vino, una mamá preocupada de ver que el matrimonio de su hijo se estaba acabando, que iba a perder a su nuera, a sus nietos. Y aquí la ayudamos. Escuchen este bello testimonio.
1: Pues claro que te mando un audio y todo lo que haga falta, porque como ya te digo siempre, es imposible que yo pueda pagarte y agradecerte todo lo que has hecho por mí en este tiempo que llevamos hablando. Bueno, como ya sabes, en mi caso no es directamente para mí el trabajo que realizamos, es para mi hijo, que bueno, por su mala cabeza estaba perdiendo una relación, que es una chica encantadora, mi nuera, que la quiero como si fuera mi hija, y que se estaba arruinando la vida, y la suya, la de mi nuera, la de mis nietos. Y yo no podía estar sentada mirando cómo esta situación iba cada vez a peor y se estaba haciendo un daño que no iba a poder revertir nunca en la vida. Pero como ya sabes, ya desde hace un tiempo las cosas se tranquilizaron mucho, ya todo está volviendo a su cauce y todo ha empezado ya a recuperar la normalidad y la felicidad de los mejores tiempos. Yo los veo mejor que nunca. Ahora justo se han ido unos días de vacaciones y no sabes cómo me acuerdo de ti y cómo te agradezco cada vez que me envían una foto con mis nietos en la playa, disfrutando, siendo una familia feliz, que es lo que siempre fueron y lo que van a seguir siendo, sobre todo gracias a ti. Así que nada, como siempre te digo, gracias, muchas gracias. O sea, aquí tienes una amiga para lo que quieras, siempre te voy a estar agradecida y siempre voy a acordarme de ti en mis oraciones, en mi agradecimiento y en todo, porque de verdad que nos ha salvado la vida, no solo a mí, sino también a mi hijo, a mi nuera y a mis nietos. Muchas gracias.
0: Y así como ella, usted, mamá, papá, quiere hacerles protecciones a sus hijos, usted está viendo que su hijo está yendo por malos caminos, caminos de vicios, alcohol, drogadicción, cigarrillo, mala sexualidad. Usted está viendo a su hija muy preocupada por dinero, a su hijo muy triste por amor. Usted está viendo preocupaciones en el corazón, en la cabeza y en el pensamiento de sus hijos. Llámenos inmediatamente y aquí, Ángela, Samuel y Santiago, le vamos a ayudar a través suyo a ese hijo o a esa hija. 615-87-46-89, 615-87-46-89. Monse me está preguntando esto y es: Ángela, yo tengo un hijo que estoy segura que la mujer lo está embrujando. Él no cree en esto y yo sé que él no va a ir donde usted. Pero yo como mamá podría ayudarlo. Antes que nada, mi querida Monse, gracias por enviar este mensaje. Gracias por escucharnos y la respuesta es sí. Resulta que nosotras las madres de familia tenemos algo que se llama el cordón umbilical espiritual. Cuando nuestros hijos están en nuestra barriga, en nuestra pancita, ahí hay un cordón umbilical que es de carne a través del cual nosotros los alimentamos. Todo lo que nosotros comemos llega a ellos a través de este cordón umbilical. Cuando nuestros hijos nacen, los médicos lo primero que cortan es ese cordón umbilical, el de la carne, pero no el del espíritu. Ese cordón umbilical espiritual hace que madre e hijo estén unidos, así estén peleados, así su hijo se vaya del país para otro lugar del mundo, así su hijo no le hable. Ese cordón umbilical únicamente y exclusivamente se rompe el día que usted o su hijo muere. Pero mientras haya vida, ese cordón umbilical existe. Y precisamente a través de ese cordón umbilical es que nosotras las mamás podemos hacer trabajos espirituales en el nombre de nuestros hijos e hijas. En su caso, Monse, usted puede hacer la limpia. Vamos a hacer la limpia sobre su cuerpo, pero invocando el nombre y la fecha de nacimiento de su hijo. Así que la respuesta es sí con muchísimo gusto le podemos ayudar. 615-87-46-89, 615-87-46-89. El programa termina, pero la línea telefónica sigue abierta y nosotros nos escuchamos mañana martes 21 de julio. 615-87-46-89.
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es que las perdices. 2:10 de este mediodía en esta fiesta. Al mediodía, con esta su servidora, mi nombre es Liliana Trías. Hoy es lunes 20 de julio del 2026 y España y gran parte del mundo mundial está feliz porque, pues nada, todos sabemos que España se coronó como campeona del Mundial de la FIFA 2026, el Mundial de Fútbol, tras derrotar a Argentina por 1-0, la final que se disputó en el MetLife Stadium en New Jersey. El gol decisivo fue obra de Ferran Torres en el minuto 106 de la prórroga. Mi gente, lo más grande de este mundo. Sí, señor, la Roja conquistó una segunda estrella, cerrando el torneo invicto y estableciendo un récord histórico al recibir un solo gol en contra en toda la competición. Así que tenemos hoy un programa de celebración, ¿vale? Felicidades a todo el equipo de España. A esos por ahí dijeron, es que son unos niñatos y todo. La gente necesita trabajar en equipo, la gente necesita mejorar. Así tengan 19 años, hay formas, hay entrenamiento, hay disciplina, hay perseverancia, hay cohesión. Y todo eso es posible. Así que una golondrina no hace verano. Y gracias de verdad por esa demostración de lo que es ser un equipo. Me encanta el trabajo en equipo. Y para eso está también Puro Sabor FM, la emisora feliz de Canarias, quien transmite este espacio de 12 a 2 de lunes a viernes. El director es el señor Luis Gómez. En la producción está Rafael Paredes, en la edición y montaje está el DJ Min. Y como les dije, mi nombre es Liliana Trías. El 622-55-1613 es el número para que sincronices a este espacio a través de mi propio móvil, 622-55-1613. O algún tema que quieras escuchar, alguna felicitación, algún saludo. Muchas veces me piden que repita alguna nota. Pues todas las notas que decimos aquí es de alta vibración, es para celebrar la vida, para celebrar el alma, para crear una nueva línea de tiempo en la que tú puedes ser feliz, exitoso, compasivo, vivir en gratitud, ¿vale? Así que vamos a agradecer en este momento a España y ese éxito para todos ustedes, mis tinerfeños, mis canarios, mis españoles. Para todo el que celebra este triunfo, este tema es de la Villos Caracas Boys y la frase que nos hace empezar, ya va, espérate. Dice así, me hago amigo de los impedimentos y cada obstáculo se convierte en una oportunidad. Todas las cosas en el universo, visibles o invisibles, están trabajando para mi bienestar. Y para el tuyo también. ¡Y viva España! ¡Véngase!

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y 12 y 20, sí señor, vamos a terminar de echarles el cuento, como dicen por ahí, 12 y 20 en esta fiesta al mediodía. Yo estaba aquí deleitándome de verdad con esa victoria del Mundial de Fútbol 2026, donde, España se lució. Esta selección española tuvo victoria en Estados Unidos, en México y Canadá, que no fue casualidad porque triunfó con un modelo de juego basada en la posesión, el talento joven y un rigor táctico sin precedentes. Sí, señor. Le venció a Austria, a Portugal, a Bélgica, a Francia, antes de medirse con Argentina y su Lionel Messi, que, miren, no es por nada, pero no figuró. Igual que con Francia, no se escuchaba ni Messi por ningún lado, no se escuchaba con Francia Mbappé, no se escuchaba, o sea, y pues no soy una comentarista profesional, pero demuestra la superioridad de este equipo. El papel de España en esta etapa quedará grabado en los libros de historia del fútbol por su imponente solidez defensiva. De los 8 partidos disputados, la selección terminó con la potencia imbatida de 7 de ellos, permitiendo únicamente un gol en los cuartos de final. Un registro que pulverizó la marca anterior que la misma España había logrado en Sudáfrica 2010. Además, España se convirtió en la primera selección en la historia en ostentar simultáneamente los campeonatos del mundo, tanto en la categoría masculina como en la femenina. Así que, de verdad, congratulations, felicitaciones, honro a este equipo porque, de verdad, como lo dije antes, una golondrina no hace verano. Aquí todos son importantes, todos son líderes, todos son artistas, todos son hacedores de un sueño que España deseaba hacía rato y que se vio cristalizada anoche. Así que seguimos celebrando. 622-55-16-13 es el número para que te sincronices. Y esta que se viene es del señor Marc Anthony, y es que para allá voy. Sí, señor.

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A veces el cambio consiste en despedirse con amor. Dejar de insistir, dejar de cargar, dejar de perseguir. Porque cuando haces espacio, la vida encuentra la manera de llenarlo con aquello que realmente necesitas. Sí, parece complicado, pero es así de sencillo. Y siempre se los digo acá, lo que resiste, persiste. Así que lo nuevo necesita espacio, mi gente. Si tus manos siguen aferradas al pasado, yo te pregunto, ¿cómo podrás recibir las bendiciones que vienen hacia ti? A veces el cambio consiste en despedirse con amor, relajado, relajada, que te deje en paz esa despedida. Repito, dejar de insistir, dejar de cargar, dejar de perseguir. Porque cuando haces espacio, la vida encuentra la manera de llenarlo con aquello que realmente requieres, necesitas, está al unísono contigo, está en armonía. Deja que las cosas fluyan. Ten un tantito de fe. Confía. Nada bueno llega por casualidad. Es causal, es decir, tienes derecho a ello. No es al azar. Así que permítete. Disfrútate, ámate y valórate para que no estés aferrado a nada que no te pertenezca. ¿Vale? Hazte consciente de tu proceso.

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0: El 622-5516-13 está a su disposición para que ustedes también celebren con nosotros este día tan maravilloso. La gratitud, vale, la gratitud es una cosa increíble. Cómo la gratitud nos sincroniza a un gozo en el alma increíble. Es una cosa que uno no cabe en uno. Y eso lo sientes con ese éxito de ayer del equipo de España en el Mundial de Fútbol, por su éxito, por su logro, por ganar ese campeonato mundial. Pero es que lo logras cuando tú mismo o tú misma estás en gratitud, sí, lo logras así. Y eso hace que sientas felicidad y gratitud por tu trabajo, sientas felicidad y gratitud por los padres que tienes, por los hijos que tienes, por el entorno. Sientas felicidad y gratitud que llenan tu alma y te llenan de entusiasmo para emprender el día. Cuando te levantas, cuando miras al cielo, cuando respiras, cuando ves a alguien en la calle y de repente, ¿por qué no regalar una sonrisa, una media sonrisa? O hasta una palmadita en el hombro. A veces hasta una caridad, un gesto de caridad para el que menos tiene. Sin juzgar. Tú no eres Dios para estar juzgando para qué lo va a usar o no. ¿Qué te puede significar un euro, 50 céntimos, qué sé yo? O de repente compartir tu bocadillo, ¿verdad? Pero pues nada, esa es la gratitud. Así que gracias a todos ustedes por estar allí y por disfrutar de esta fiesta al mediodía. Seguimos con un catálogo súper rico. Esto que si bien es Look Rack, Maluma, Ikea con Hola Perdida, soy yo. Véngase.
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Cambia tu mentalidad. Cambia tu mentalidad y descubrirás que muchas veces lo primero que necesitaba cambiar era tu forma de mirar la vida. Muchas veces le llamo percepción. Es que todo depende cómo lo veas y la percepción se forma por tu experiencia de vida. La percepción se forma por el colegio donde estuviste, por la educación de tus padres, por el entorno de la sociedad, por lo que vas recibiendo de esos medios de comunicación. ¡Uf! ¡Qué fuerte! Un tanto grave, ¿no? A ver, si razonamos esto un poquito. Yo te digo que no siempre necesitas cambiar de ciudad, cambiar de trabajo o de personas. A veces lo primero que necesita transformarse es la mirada con la que interpretas tu vida. Puedes observar un obstáculo, ¿ok? Y verlo como una condena. Bueno, una pared. Hay quienes lo ven como un bloque que no los permite avanzar. Hay quienes lo ven como un reto porque hay que saltarla. Hay otros que son un poco tácticos y buscan darle la vuelta. Quizás unos que les gusta más el esfuerzo empiezan a darle con un cincel para partirla. Pero ahí está la pared. Es depende cómo tú la veas, lo que interpretas entonces de ella o lo que resuelvas. Puedes observar de verdad ese obstáculo como una condena quizás o como una oportunidad para descubrir de qué eres capaz. Puedes mirarte como alguien débil o reconocer todo el potencial que tienes y lo que has vivido, sobrevivido y emprendido. La realidad no cambia únicamente porque pienses positivo. Ojo, es importante pensar en positivo, pero hay que accionar. Cuando cambia tu mentalidad, cambian tus decisiones. Y cuando las ejecutas, estás montado en el éxito, en la abundancia y la plenitud. Cuando cambian tus decisiones, también comienza a cambiar tu destino. Tú eres el propio hacedor, el hacedor de sueños, el hacedor de tu vida. Activa, conecta, hazte consciente, emprende y acciona.

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3 y 21 en esta fiesta al mediodía. Sí, señor, son las, ya cambió a las 22 de este lunes 20 de julio. 622-5516-3 es el número para que te sincronices con nosotros. Y es que solo tengo este momento en esta vida. Lo vivo plenamente. Si he de tolerar algo, lo tolero con felicidad y no por obligación. Aunque a mí la palabra tolerar es como una resistencia también. Para tolerar hago uso de la fuente de amor inagotable que hay en mí. Hacer todo con alegría y por elección hace mi vida más amable y más satisfactoria. Sí, es válido. Buena música para ustedes. Esto que se viene lleva, este tema lleva por título el nombre de mi tía, Micaela. Si está en sintonía, pues para ella, Los Melódicos. Venga.

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Cada día recibimos una nueva oportunidad para volver a nosotros. No hace falta esperar un momento extraordinario para despertar. Y no hablo de despertar de levantarte de la cama, ojo. Hablo de despertar tu conciencia. Salirte de la matrix del sistema y estar en conciencia de tu existencia como ser. No como humano, sino como esa alma, esa energía maravillosa. Basta con detenernos unos minutos, respirar con profundidad y hacer silencio. En medio del ruido cotidiano es fácil olvidar quiénes somos. Nos identificamos con nuestras preocupaciones, con nuestras heridas, con los pendientes y con todo aquello que sucede afuera, en esa bulla tan grande. Pero debajo de todo eso, sigue existiendo una parte de nosotros que permanece en calma. Una parte que sabe, que guía y que espera pacientemente a que volvamos a escucharla, a sentirla, a estar en el hogar. Amigos, la espiritualidad no consiste en escapar del mundo. Consiste en vivir con mayor presencia, con mayor conciencia y con un corazón dispuesto a aprender de cada experiencia. Cada noche podemos soltar un poco del peso que cargamos, ¿vale? Y cada mañana podemos elegir comenzar de nuevo. Ahí tienes el lienzo en blanco. No porque seamos personas distintas, sino porque decidimos vivir desde un lugar más auténtico, más de verdad, más puro. Tal vez el mayor despertar no sea encontrar todas las respuestas, sino recordar una y otra vez aquello que nunca dejó de habitar en nuestro interior, en tu interior.

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0: despedir, nos estamos despidiendo. Ya llegó el momento, son las 13:44, 1:44 en esta fiesta al mediodía. Gracias a todos por estar allí, por estar en sincronía. De verdad que agradecida del Padre, del Universo Padre Madre, del Dios en ustedes, en mí, en esta música, en estas notas. Hoy ha sido de gloria, de verdad, una cosa divina. He sentido cada uno de sus mensajes, de sus comentarios, de la energía, de todo lo he sentido, pero en el alma no, como dicen aquí los siguientes. ¡Madre mía! Me encanta, me encanta, me encanta. Espero ustedes lo hayan disfrutado tanto como yo. Les deseo tengan una semana súper productiva, ¿vale? Llena de éxitos, de logros que solamente lo concibes en tu corazón, en tu mente y en tu acción. Obvio, como dice una señorita por ahí, obvio. Entonces, bueno, hacer lo propio, ¿vale? Es la semana del lunes 20 al domingo 26. Sí, señor, una semana rica. Así que benditos sean todos los que escuchan esta fiesta al mediodía y sus seres queridos y afectos más cercanos. Y si hay uno que no sea tan cercano como alguien que de repente no está en la mejor empatía para ustedes, pues nada, bendícelo también. Porque una vez que tú cambias la percepción por esa persona, tu mundo cambia en torno a ella. Y cuando vienes a ver, esa persona está siendo simpática, es afable y está mostrándote la mejor versión de ella, pero es porque tú cambiaste en torno a ella. ¿No lo crees? Pues así funciona. Inténtalo para que veas qué maravilla. El señor Luis Gómez es el hacedor de parte de estos sueños de Fiesta al Mediodía y de todos los programas de Puro Sabor FM, la emisora feliz de Canarias. Rafael Paredes, el productor de este espacio, DJ Mina, está en la edición y montaje. Y mi nombre es Liliana Trías, siempre al servicio de cada uno de ustedes, del amor y de todo lo bello y lo bueno que nos lleva a existir. La frase que nos despide dice: ante cualquier conflicto, elijo actuar con claridad, humildad y firmeza. Busco conciliar antes de tener la razón. Así que escuchar con respeto el punto de vista de los demás abre camino a la comprensión, al diálogo y a decisiones sabias y duraderas. Permanezco atento o atenta para responder, por supuesto, en armonía, en lugar de reaccionar. Bueno, chao, chao, nos escuchamos mañana. Esto que suena al fondo ya mismo es de Gilberto Santa Rosa y Yo No Te Pido, Yo No Te Pido. Pásenla rico, recuerden que somos uno. Namasté. Chao, chao, nos escuchamos mañana. 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

0: bueno.
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0: Mi querida audiencia, ¿cómo están ustedes? Bienvenidos, buenas tardes. Hoy es lunes 20 de julio del año 2026. Son las 7 y 10 minutos en las Islas Canarias, una hora más en la península. Y aquí estamos listos y preparados para llevarles dos horas de información y entretenimiento, todo por el bienestar animal. 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Hoy tendremos como invitada a la veterinaria especialista en oftalmología Raquel Udiz, directora del Centro Oftalmológico Visión Veterinaria, con quien conversaremos acerca de cómo es su día a día en los quirófanos de su centro y de muchos años de experiencia en pro de la salud animal. Así que si quieren hacerles preguntas a Raquel, WhatsApp 722-155110. También radiaremos una entrevista que realizamos hace unos días vía Zoom a la educadora canina Vanessa Piñero, CEO y fundadora de Edocta, con quien tratamos el tema ¿existen perros con conductas dominantes? ¿Es un mito o una realidad? También radiaremos el podcast de Pedro Manuel Rodríguez, el director del Kennel Dog Alemán Cerros del Teide, el que nos hablará de la precognición de los perros, ese fenómeno que ha vivido muchas veces quienes tienen un perro, eso de que el perro adivina, de que el perro presiente, eso de eso vamos a hablar. Así que si quieren hacer contactos o comentarios, nos pueden enviar sus preguntas o comentarios al WhatsApp 722-155110. También haremos la sección Noti Mascota con información reciente de lo que pasa en el sector del mundo animal, y el Micro Mascota Aventura informa con el tema de hoy: ¿pueden las mascotas detectar enfermedades antes que los médicos? Pues, dos minutos para hablar de ese tema. Les recordamos que estamos transmitiendo a través de nuestro Instagram, arroba Somos Mascota Aventura. De nuevo les digo el WhatsApp 722-155110. Y más información, más contactos, nuestro correo electrónico somosmascotaaventura@gmail.com o nuestra página web www.mascotaaventura.com. Y saludamos a Raquel. Raquel, ¿cómo estás? Bienvenida.
1: Hola, muy bien. Muchas gracias por invitarme.
0: Aquí por venir, que sé que además siempre tu agenda es muy, muy... Está muy completa, muy llena tu agenda.
1: Sí. Suele estar llena, de lunes a viernes muy llena, sí.
0: Bueno, menos mal que el sábado y el domingo...
1: Hay que descansar.
0: Ya lo tiene bien resuelto.
1: Sí.
0: Bueno, nada, volvemos entonces en unos minutitos con Raquel. Vamos a escuchar el primer tema de la tarde, la primera canción. Vamos a escuchar a Elena Rosé y Me lo merezco, y ya regresamos.

0: Seguimos con tu programa Mascota Aventura Radio. Estamos con Raquel Udiz. Ella es la directora del Centro Oftalmológico Visión Veterinaria. Ella es veterinaria, graduada con muchos años, pero se especializó en oftalmología. O sea que hoy vamos a tener un programa. Es la primera vez que tenemos a un especialista en oftalmología en el programa. Y con ella vamos a conversar entonces cómo es su día a día en el quirófano o en los quirófanos de su centro y de los años de experiencia que tiene. Raquel, bienvenida otra vez.
1: Gracias.
0: Empezamos un poco para tratar de conocerte. ¿Cómo nació tu pasión por la veterinaria y qué te llevó a especializarte en oftalmología?
1: Mira, yo desde bien pequeñita quería ser veterinaria. Muy chiquitita.
0: O sea, que ya lo tuyo era de vocación,
1: claro.
0: de niña.
1: De niña. Es decir, desde que yo tengo conciencia, siempre había querido ser veterinaria. Y yo me acuerdo que mi abuela siempre se metía conmigo y me decía, porque ella es de La Palma, y ella pues siempre había tenido pues vida en el campo y tenían cerdos, tenían cabras y tal. Y entonces me decía siempre para quitarme las ganas, pues tú vas a acabar en garafía con los cochinos. Y yo decía, pues me voy a ver cochinos, me da igual. Y yo lo tenía muy claro. Y una de las cosas que, además parece una tontería, pero que me marcó fue cuando yo vivía en el barrio de La Salud.
0: En Santa Cruz.
1: Uh-huh. En la calle había, antes había perros callejeros, ¿vale? Había perros que vivían sueltos allí, había dos.
0: Y, ¿Que eran de la calle?
1: Sí, sí, eran de la calle. Y yo les tenía mucho miedo. Yo era muy pequeña cuando eso, estoy hablando que lo mismo tendría 7 años, una cosa así. Yo les tenía miedo porque eran como muy ladradores y tal. Y una vez mi abuela me mandó a comprar el pan y me dio una talega de pan, de esas típicas bordadas de ella, de las que le tenía mucho cariño, que la talega del pan de mi abuela era sagrada.
0: Claro.
1: Y fui a comprar el pan y cuando salí de casa me encontré al perro y me asusté. Y solté la talega del pan y la dejé tirada en la calle. Y llegué a casa, me metí rápido en el portal y me quedé pensando, ¡ah! La talega del pan, mi abuela me mata. Y entonces fui a salir a buscar la talega del pan y estaba...
0: A enfrentarte al perro.
1: Pues espera, que el perro me había seguido hasta mi casa y llevaba la talega del pan en la boca.
0: O sea que te lo venía a traer.
1: Me lo trajo y me dio la talega del pan.
0: Wow.
1: Y yo me quedé...
0: Yo creo que mi hijo así que se lo estaba comiendo.
1: No. Me la dio. Y se quedó mirándome y lo acaricié. Y desde ese momento, ese perro fue una sombra mía. Y si yo salía, me perseguía.
0: Él te adoptó esa noche.
1: Efectivamente. Y entonces ya el querer hacer, ¿sabes? El bien a los animales ya fue como... Es algo, es
0: ya,
1: decir,
0: ya
1: fue una señal.
0: Ya tú lo traías como en sangre y...
1: Sí, y fue una señal.
0: Y
1: entonces ya en ese momento dije, pues yo quiero ser veterinaria. Y después fueron pasando los años, ahí hubo otro perro, ese otro perro se enfermó, lo cuidamos entre todos los de la calle, tal, no sé qué. Y entonces yo decía, pues yo, cuando ese perrito falleció, le dije, pues yo quiero ser veterinaria. Y tengo muy claro lo que quería hacer.
0: ¿No tenías en tu familia veterinaria?
1: No, hay nadie.
0: ¿Tú eres la primera veterinaria?
1: Soy la
0: de tu
1: primera
0: familia.
1: Veterinaria y la primera sanitaria. Porque no tiene nada que ver. Mis padres siempre han sido... Pues mi padre es mecánico, mi madre ha trabajado en banca, mi hermano siempre ha llevado tema empresarial. Por parte de familia, ninguno ha sido sanitario.
0: O sea que tú lo traías, estabas como...
1: Sí, lo tenía muy claro.
0: Lo tenías casi que predestinado.
1: Sí, porque a mí me gustaban los animales, pero me gustaba la salud animal.
0: ¿Cuántas mascotas has tenido?
1: Uf. A ver, no he tenido tantas. He tenido. Pero no, cuando me dices, no, ¿cuántas mascotas has tenido? Porque yo era la típica que todo lo quería recoger.
0: Digo, yo me imagino que son varias porque desde pequeñita
1: claro. Tenías
0: ya...
1: Mi primer perro fue un perro que tuvimos en casa, fue un cocker que mis padres trajeron y que lo vivimos con un montón de cariño. Ese perrito, pues, lo típico, lo tuvimos muchos años. Después nos mudamos, tuve un pastor alemán. Todos los perros que me encontraba por la calle los intentaba meter en casa, mis padres no me dejaban. Gatos
0: he
1: tenido.
0: O sea, que era peligroso porque llevaba a los perros a la casa.
1: Sí, pero... Tampoco tuve mucho en casa, es decir, siempre había uno o dos animales en casa, perros, gatos, exóticos. Yo tuve una época que tuve muchísimos exóticos, porque a mí me gustan muchísimo los exóticos, tuve ranas, tuve serpientes, he tenido pájaros, he criado apornis, he criado canarios. Con los años, la mentalidad me ha cambiado. Entonces, esos animales en la naturaleza está muy bonito, en mi casa no, porque una rana, pues, donde tienen que estar es en el bosque. Claro. La serpiente
0: igual
1: es lo mismo.
0: Igual que un pajarito volando.
1: Efectivamente. Entonces yo hace mucho tiempo que no tengo animales ni en jaulas, ni nada, pero porque no...
0: Ya, no. Porque además la vida ha cambiado, ¿no? O sea, sí, la sociedad ha cambiado en ese sentido.
1: Efectivamente. También. Entonces a mí me gusta muchísimo ver los animales en la naturaleza. Ya te digo, atiendo animales en zoo porque es mi trabajo,
0: claro, es tu trabajo
1: y tengo que darle una calidad de vida lo mejor posible. Oye, ojalá todos estos animales pudieran estar en la naturaleza. Pero sí que lo que he tenido en casa muchas veces han sido animales que han necesitado mi ayuda, el tiempo que han tenido que necesitar mi ayuda, y después los he
0: pero buscado ahorita, un hogar. Ahorita tienes una mascota.
1: Una sola.
0: ¿Cómo se llama?
1: Se llama Lucille.
0: Lucilia.
1: Lucil. Sí, Lucil.
0: Como Lucía.
1: Es como es Lucil, como Lucía, que curiosamente es el patrón de los oftalmólogos.
0: Ah, sí, qué casualidad, fíjate.
1: Y bueno, la pobre Lucil, que es adoptada, es una loca, y que se la adopté a Brigada Animalista.
0: Y o sea, la adoptaste de ahí.
1: Sí, la adopté.
0: Pero, ok, decidiste que ibas a ser veterinaria, descubriste tu pasión y tu vocación, pero ¿por qué entonces dedicarte a cuidar la visión de los animales? ¿Por qué la oftalmología?
1: Mira, desde siempre me ha parecido extraordinario la función de los ojos. El por qué un órgano tan pequeño es capaz de darnos tanto, porque al final
0: yo creo que todos los sentidos son importantes, pero
1: sí,
0: el de los ojos,
1: pero
0: el
1: de la vista es como
0: vital, digo yo,
1: es muy importante. Sí que es verdad que por desgracia hay patologías que no podemos preservar la visión, pero siempre me ha llamado mucho la atención, tanto en animales como en los seres humanos. A mí, cuando, es curioso, es que mi abuela marcó muchísimo mi vida, ¿vale? Y mi abuela tenía diabetes y mi abuela tuvo cataratas. Y cuando mi abuela tuvo cataratas, se le complicó todo, porque claro, tuvo desprendimiento de retina, después tuvo un problema a nivel de la córnea y tal. Y yo le decía a mi abuela que yo quería curarle los ojos. Y entonces fue todo como una mezcla, mi amor por los animales y la oftalmología. Entonces yo decía, yo siempre he querido ser veterinario, pero si yo no hubiera sido veterinaria, hubiera sido oftalmóloga. Entonces yo cuando tuve que decidir carrera, pues me metí de primera opción veterinaria y en segunda opción medicina. Pero tenía claro que si fuera médico, yo no podría ser un médico normal, tendría que ser oftalmólogo.
0: ¿Tú ibas a ser oftalmólogo?
1: Sí, lo tenía clarísimo.
0: O sea, lo tuyo es...
1: Pero es que yo lo tengo muy, muy, muy claro de hace muchísimos años, desde muy pequeña.
0: En ambas cosas acertaste, porque
1: sí.
0: Si algo es difícil en la vida, y uno lo ve, creo que es el común denominador, a los jóvenes les cuesta mucho saber lo que van a hacer o lo que van a estudiar.
1: Sí.
0: Y siempre la pregunta en la familia cuando el niño es un niño, dice, ¿y qué quieres ser tú mañana? O sea, cuando seas grande, ¿qué quieres ser?
1: Yo
0: ¿no?
1: lo tenía clarísimo.
0: Lo tenías.
1: Yo
0: nunca...

0: Es lo más complicado. Sobre todo porque me viene mucha gente de muchos sitios que han pasado por muchos lugares y te vienen y te dicen, oye Raquel, que me han dicho que eres la única que... Digo, sí, yo lo mismo sí, pero no hago milagros, ¿no? Entonces, siempre me cuesta mucho.
1: Claro, depende de lo que hagas, porque si alguien que no es capaz de hacerle nada... Y tú claro, sí, ya casi sí, que es el milagro.
0: A ver,
1: ¿no?
0: Claro, a veces llegan cosas que tú dices, es que llevo pasando por muchos lados y que esto no me lo solucionan. Y tú llegas ahí, te lo miras y dices, ah, pero si esto es fácil. Porque para mí es fácil.
1: Claro.
0: Pero hay veces que no. Entonces, a veces te viene un ojo que lo mismo está roto desde hace un montón de tiempo y te dicen que ha ido dando mil vueltas y tal.
1: ¿Te toca o te ha tocado más de una vez decir, hay que quitar el ojo?
0: Sí.
1: Sí.
0: Sí, y, no a mí, remedio, y a mí no ya. me tiembla el pulso. Es decir, lo peor que le puede pasar a un animal es tener un ojo que le duela y que no vea. Y si no tiene tratamiento, claro, y si no tiene tratamiento, conservar ese ojo es maltrato. Entonces, yo soy de las personas que digo, lo primero y primordial es el bienestar del paciente. Si el perro o el gato tiene una patología ocular que no tiene tratamiento y que le da dolor, soy la primera que le va a recomendar al tutor que quite ese ojo. Y hay veces que no hay otra opción.
1: Claro, sí, sí, sí. Bueno, igual que pasa
0: en persona.
1: En las personas, con los seres humanos.
0: Claro, la gente me dice, no, que es que a las personas no hay que quitarle los ojos. Perdone, hay que quitar globos oculares. Y a veces se quitan y se deja el ojo vacío. Pero la gran mayoría de las veces se pone una prótesis. Porque estéticamente para nosotros es importante mirar a los ojos.
1: Claro, claro.
0: ¿Vale? Pero hay muchas veces que no se puede poner una prótesis y te tienen que quitar el globo ocular y dejar el ojo cerrado o lo que. O...
1: No, y ni te cuento en los casos de accidente, ¿no?
0: Claro, y bueno, y ya tumores, ya no quiero ya. decirte.
1: ¿Se te dan muchos casos de tumores?
0: Pues mira, antes no tantos, pero por desgracia cada vez más.
1: Se está dando más, ¿no? ¿Cuáles son las enfermedades? No, perdón. ¿Los perros y gatos pueden sufrir problemas oculares tan complejos como los humanos?
0: Sí.
1: Sí.
0: Sí, es más, muchas patologías que tenemos los seres humanos se tratan mucho más rápido y no se complican tanto como las que padecen los animales. Ejemplo, ¿cuántas cataratas blancas has visto tú en una persona? Es decir, ¿tú ves gente por la calle con una catarata blanca?
1: Es raro.
0: No. Esto se ve en países un poco con mayor tasa de...
1: Sí, bueno, el nivel de pobreza es muy alto. Y...
0: Sí, efectivamente, o gente que no tiene tantas posibilidades de recursos médicos, etcétera. Pero en nuestra sociedad es raro ver una catarata blanca en una persona.
1: En este mundo donde vivimos, aquí en Occidente, no.
0: No. Entonces, ¿qué pasa? Que yo veo muchas cataratas, pero veo muchas cataratas pasadas de rosca. Entonces son cataratas complicadas.
1: ¿Cómo es pasado de rosca?
0: Muy blanca. Es decir, okay. La catarata...
1: Es prácticamente una cortina blanca.
0: A ver, la catarata, para entenderlo, es la opacificación del cristalino. El cristalino es la lente que tenemos dentro del ojo.
1: Ok.
0: Vale. Esa lente es como si fuera... no es plana.
1: Es cóncava. ¿Vale?
0: Es como si, sí, como si fuera un globito que hay dentro del ojo. Uh-huh. Que... es elástico, que es lo que nosotros nos permite enfocar. Vale. Pues ese globito se opacifica completamente, pero no se pone de transparente a blanco.
1: De un golpe.
0: Claro, no, eso tiene una transición.
1: Va lentamente poniéndose opaco.
0: Claro, entonces va poco a poco apareciendo esa opacificación. ¿Qué pasa? Que en seres humanos, nosotros llevamos nuestros controles oftalmológicos y yo qué sé, con 60 años empezamos a tener problemas más de visión. Entonces vas al oftalmólogo, te dilata la pupila y dice, oiga, usted es lo que pasa que tiene un inicio de catarata. Vale. Pero tú no te quedas ciego. Normalmente tú no vas al oftalmólogo cuando ya te has quedado ciego. Vale.
1: No, claro.
0: Entonces, ¿qué pasa en veterinaria? Mucha gente no se da cuenta de que su perro tiene cataratas hasta que le ven el punto blanco en la pupila. Dice, uy, ¿y esto qué es? Entonces, claro, nosotros operamos las mismas patologías que se hacen en humanos, pero muchas veces operamos esas patologías muy avanzadas. Entonces, esa catarata en seres humanos, una catarata hipermadura, una catarata madura, son cataratas complejas que muchas veces se complican. Y a nosotros se nos suma el hecho de que son esas cataratas las que normalmente operamos en un animal que no colabora.
1: Claro.
0: Porque yo te opero el ojo a ti y te digo, no te toques, y tú no te tocas. Y te digo, no hagas fuerza y estate quieto durante un mes y tú no haces fuerza. Y te, bueno, hay excepciones, pero lo normal es que no te pongas a jugar con la pelota, a sacudir la pelota

0: y a saltar como un loco, y el perro, de repente, un perro que lleva sin ver 2 años, de repente le quita la cátara, empieza a ver y a ver quién lo para. Entonces, hacemos patologías complicadas, hacemos úlceras muy difíciles.
1: Además, el animal, yo digo, el perro o el gato, por su condición de que están más a nivel del piso, yo digo que tienden a sufrir más accidentes que un ser humano, ¿no?
0: Sí, también depende de lo que hablamos antes, del tamaño del hocico del perro. El tamaño del hocico, claro. Es decir, no es lo mismo un pastor alemán que va volando por el suelo, que va separado sus ojos del suelo, que un carlino que paró en el suelo prácticamente, claro, tiene que pegar el ojo al suelo para poder olfatear. O sea, las probabilidades de traumatismo son altas. Y esas úlceras hay que verlas.
1: Sí, si te pones a ver, en ese sentido están en desventaja con respecto al ser humano, ¿no?
0: Sí, claro. Sí. Y sorprendentemente no se infectan tanto, ¿eh? Es decir, nosotros tenemos un sistema inmunológico diferente que lo de los
1: ellos
0: perros.
1: Es más eficiente.
0: Yo creo que su flora bacteriana normal es diferente a la nuestra. Ten en cuenta que nosotros no vamos pegados al suelo, oliendo por el suelo todo el rato. Entonces, ellos son animales que permanentemente tienen porquería dentro del ojo. Tú muchas veces los miras con la lámpara de hendidura, que es el aparato con el que nosotros miramos para explorar, que es como si fuera un microscopio, y ves tierra.
1: Sí, bueno, está.
0: Y ves tierra dentro del ojo. Entonces, pero
1: parte de su condición, claro, y de su
0: entonces,
1: naturaleza.
0: Claro, si no tienen un sistema defensivo un poquito mayor, pues no, estarían todos con conjuntivitis. Vamos, horroroso.
1: ¿Cuáles son las enfermedades oculares más frecuentes que ves en la consulta?
0: Depende de la especie. Perros.
1: Entonces, digamos primero los perros.
0: Venga, los perros. La más habitual, la más habitual, las úlceras corneales, las heridas. ¿Vale? Las heridas
1: que se habrán hecho por accidente en muchos casos.
0: Las úlceras corneales la mayoría de las veces se pueden hacer por accidentes, pero las que nosotros vemos en consulta normalmente son úlceras de otras características, ¿vale? Las de accidentes, que meter el hocico en algún sitio, que se hace una herida, normalmente se las trata el veterinario generalista. Y son úlceras que en 3-5 días están curadas, normalmente si son superficiales.
1: Le mandan un antibiótico,
0: sí, unas gotas lubricantes, un antibiótico de cobertura y una gotita para el dolor, un cabezal, y normalmente se curan en 3-5 días si son superficiales. Si el traumatismo ha sido más importante y la úlcera es profunda, ¿vale? Entonces sí que solemos verlas nosotros porque muchas veces son quirúrgicas, y la gran mayoría de las úlceras que nosotros vemos en consulta son úlceras complicadas, ya sea porque el traumatismo haya sido grave o se haya complicado, porque haya sido una úlcera de ciertas características, que son las de bordes desprendidos, que es muy típica de bulldog, que son úlceras superficiales que no se curan después del tratamiento convencional, o bien úlceras secundarias, por ejemplo, problemas de párpados, o bien que se han infectado posteriormente con algún tipo de bacteria o de hongo. ¿Vale? Son las que solemos ver nosotros en consulta. Siempre solemos ver las úlceras difíciles porque ya su veterinario es el que primero las ha tratado, y cuando las deriva son cuando no se cicatrizan. ¿Vale? Esa es la patología que nosotros más vemos en perros. Seguidas después de ojo seco, que vemos muchísimo, es típico perro que viene con conjuntivitis que no se le cura. Es que he probado 1000 tratamientos y sigue con la conjuntivitis. Se lo pongo mejor, le quito el tratamiento y empeora. ¿Vale? Pues esos suelen ser perros que tienen ojo seco, y normalmente el ojo seco del perro suele ser inmunomediado, lleva un tratamiento específico, no solamente de lágrima artificial, sino que hay que mandar inmunomoduladores para mejorar la respuesta de la producción lagrimal. Y después vemos cataratas. ¿Vale? Eso es lo más que vemos en consulta de los perros.
1: En el caso de los perros. ¿Y los gatos?
0: Los gatos, lo más que vemos son uveítis. Uveítis son inflamaciones intraoculares. En los gatos, la gran mayoría de las uveítis, que son esas inflamaciones intraoculares, son secundarias a enfermedades infecciosas, ya sean leucemia, inmunodeficiencia, peritonitis, toxoplasma, bartonela.
1: ¿Y cómo se pone el ojo? ¿Se inflama?
0: Mira, pues depende de la fase en la que lo veamos. Hay una inflamación que los oftalmólogos vemos muy evidentemente, pero el propietario, el tutor, lo primero que ve normalmente es que el tercer párpado, que los perros y los gatos tienen 3 párpados, ¿vale? Tienen el párpado superior, el inferior y la telita esa que tienen dentro del ojo, que es el tercer párpado, ¿vale? La membrana nictitante. Bueno, pues normalmente cuando hay dolor, el animal saca ese tercer párpado. Entonces ven que el tercer párpado está como inflamado, está como metido para a la mitad del ojo y tienen blefaroespasmo. Eso es que tienen como sensación como que se les ha metido algo dentro del ojo, lo cierran mucho, tienen los ojos como muy cerrados y les molesta mucho la luz. ¿Vale? Eso es indicativo de que hay algo, que hay inflamación en el ojo. Si el gato tiene el ojo azul, le cambia de color. ¿Vale? Porque aparece una rubeosis de iris, es decir, el iris, los vasos del iris se inflaman, entonces el ojo se queda como, hay un cambio, ¿no? Es que el gato tiene como el ojo más marrón, no está tan azul. Entonces gatos con ojos claros es más evidente, en gatos de ojos verdes cuesta un poquito más, pero a veces sí que si solamente tiene afectado un ojo, ves un cambio de coloración entre un ojo y otro. Y si la uveítis es muy importante, podemos ver contenido dentro del ojo, vemos como una neblina dentro, que a veces es fibrina, que es, hay un contenido que no debería estar, y a veces también podemos ver sangre.
1: Pero eso lo ves con...
0: Eso se puede ver hasta simple vista.
1: A simple vista, sí. Ya, o sea que no necesariamente tienes que usar el microscopio.
0: No. ¿Qué es lo que le puede llamar la atención al propietario? Normalmente que hay dolor. Entonces el propietario lleva al gato al veterinario porque el gato tiene el ojo cerrado, hay un medio cambio de color, y lo lleva al veterinario. Entonces es cuando dice, uy, aquí descartan que no hay una úlcera y hay un cambio de tonalidad. A veces también es muy evidente, sobre todo es que se ve más en gatos con ojos claros, hay un cambio de tamaño de la pupila. En el ojo que está inflamado, la pupila suele estar más chiquitita, y en el otro ojo suele dilatarse un poquito más, o la respuesta fotopupilar no es normal. Vale, pero lo que más le llama la atención al propietario es el cambio de coloración, el ojo más cerrado y el tercer párpado salido.
1: Entonces, en los gatos, la uveítis.
0: La uveítis. Y también las enfermedades infecciosas más habituales, el herpes. El herpes virus felino, que es la típica gripe felina, que da sintomatología respiratoria y ocular, pues descarga ocular, que es muchas conjuntivitis, y ulceraciones secundarias
1: a eso. Que se le ve como la gaña.
0: Efectivamente. Okay. Eso es lo más que vemos en gato.
1: En gato. ¿Y exóticos?
0: Lo más que vemos en conejo son dacriocistitis. Eso es obstrucción del conducto nasolacrimal, okay. Pero no es un problema ocular solo, ¿vale? Normalmente es por algún problema dental, porque el conducto nasolacrimal que conecta el ojo con la nariz y con la boca, además los conejos tienen solamente un punto lacrimal, los perros y los gatos tienen dos, los conejos tienen uno. El trayecto que va desde el ojo hacia la nariz y hacia la boca coincide con el crecimiento de ciertas raíces dentales. Entonces, animales que tienen procesos de dacriocistitis o de obstrucciones de los conductos nasolacrimales, normalmente los derivamos siempre al especialista de exóticos, porque suelen tener un sobrecrecimiento ahí. O sea,
1: porque
0: tienen
1: un diente que está sobrecrecido.
0: Efectivamente. Y también vemos exoftalmia, que sería, o prolapsos oculares por problemas retrovulvares, por problemas detrás del globo ocular, también muchas veces asociados a problemas de dientes o bien abscesos o sobrecrecimiento de las raíces dentales, a veces tumores, no tan habitual, pero puede suceder, y catarata también.
1: La verdad es que es súper complejo tu trabajo. Mira, una de las enfermedades más comunes que se pueden ver a la vista, en el caso de los perros, son el ojo de cereza, esa especie de brote lacrimal.
0: Sí.
1: ¿Eso qué es?
0: Mira, los perros, como te comento, dijimos que tenían tres párpados. Vale, pues en el tercer párpado, la membrana ictitante, ahí hay una glándula, que es ese ojo de cereza que me comentas. Es la típica bolita que se le sale muchas veces a los bulldogs, que es la más habitual, porque además hay una propensión en la raza. Es una glándula lacrimal. Vale, los perros tienen dos glándulas lacrimales, que sería esa, que es la glándula lacrimal de la membrana ictitante, y después tendríamos la glándula principal, que estaría localizada por la zona dorsotemporal del globo ocular. Vale, pues esa glándula es la responsable de entre el 40 y el 60% de la producción de la lágrima total. Lágrima. ¿Vale? Hay determinadas razas que tienen una predisposición, porque hay una laxitud de los tejidos, a que esa glándula se prolapse. ¿Vale? Y esa glándula es muy importante. Hace muchos años esa glándula se pensaba que no tenía una funcionalidad importante, y lo que se hacía, se quitaba. ¿Vale? Yeah. Veía en la bolita, ponía un poquito de anestesia local, ¡pap!, y la cortaba. ¿Qué ocurre? Que después de estudio se dio cuenta, pues, de que esa glándula era muy importante, y en determinadas razas es más importante todavía, porque si el bulldog inglés, el bulldog francés, es una de las razas que más predisposición tiene a que se le prolapse la glándula, también es una de las razas con mayor predisposición a desarrollar queratoconjuntivitis seca, que es el ojo seco. Si yo encima te he quitado una de las dos glándulas,
1: vas a tenerlo más
0: seco. En 4 años tengo un ojo seco. ¿Vale? Entonces, esa glándula no se quita nunca, salvo que tenga un tumor. Lo que hay que hacer es reposicionarla.
1: ¿Y por qué les da eso? O sea, en el caso de los bulldogs franceses,
0: suele haber una hiperlaxitud de los tejidos. ¿Vale? A veces puede haber, porque hay una predisposición genética, en perros, por ejemplo, molosos, en los perros gigantes, en gran danés, en perros que tienen un crecimiento rápido. Uh-huh. A veces ocurre que ese prolapso es secundario a que hay un sobrecrecimiento del cartílago de la membrana ictitante mayor, el cartílago se dobla y saca la membrana. ¿Vale? Entonces, saca la glándula, perdón. Entonces, hay una predisposición, depende de la raza, a una hiperlaxitud de los tejidos. También puede ocurrir porque haya un crecimiento discordante entre el cartílago de la membrana y entonces saca la glándula. Y también puede suceder por alteraciones inmunológicas. Imagínate que el perro se coge un cachorro, normalmente esto ocurre en perros jóvenes, una gastroenteritis muy, muy, muy fuerte, se inflama todos los ganglios y al final ahí también hay ganglios, se inflama la glándula, pop, y se sale.
1: Y se brota.
0: Vale.
1: ¿Eso se opera normalmente?
0: Se opera. Normalmente lo que nosotros hacemos, sobre todo si el animal es muy pequeño, imagínate que un chihuahua me viene con 2 meses, pesa el perro, el pobre, medio kilo. Mm. La intentamos volver a meter en su sitio con anestesia local. ¿Vale? Hay muchos perros que se les queda en su sitio y no se les vuelve a salir, y hay perros a los que les metemos la glándula y se vuelve a salir, pero ponemos tratamiento hasta que tenga un tamaño adecuado para someterse a una anestesia general con seguridad. Yeah. ¿Vale? Porque no es una urgencia quirúrgica, sí que hay que operarlo lo antes que se pueda, no dejarlo años, porque claro, esa glándula mientras está afuera se estropea.
1: El ojo siempre está rojo.
0: Claro.
1: Fácilmente cogen la gaña, se puede
0: efectivamente
1: infectar.
0: Y la glándula mientras está afuera no funciona bien. Entonces ya. Hay que tenerlo en cuenta. O sea, hay que meterla adentro y hay que dejarla fijada adentro. ¿Vale? Ya. Hay distintas técnicas y depende del tamaño del animal y de la raza, realizaremos una técnica u otra.
1: Complejísimo, de verdad. Complejísimo. Mira, vamos a escuchar el audio short de mascota. Esto informa hoy, los perros pueden detectar una enfermedad antes que los médicos. Vamos a escucharlo, espérate un momentito que suba aquí el volumen. Chiquilla.
2: ¿Pueden las mascotas detectar enfermedades antes que los médicos? Hola, esto es Mascota Aventura Informa. ¿Te imaginas que tu perro o tu gato pueda notar que algo no va bien con tu salud, incluso antes de que aparezcan los primeros síntomas? Aunque parezca increíble, la ciencia lleva años estudiando esta sorprendente capacidad. Los perros poseen un olfato extraordinario con hasta 300 millones de receptores olfativos frente a los cerca de 6 millones del ser humano. Gracias a ellos, algunos han sido entrenados para detectar ciertos tipos de cáncer, episodios de hipoglucemia en personas con diabetes, crisis epilépticas e incluso cambios asociados a enfermedades como el Parkinson. Los gatos también pueden percibir cambios en el comportamiento, el olor corporal o la temperatura de las personas, aunque la evidencia científica sobre su capacidad diagnóstica todavía es más limitada. Los especialistas recuerdan que ninguna mascota sustituye un diagnóstico médico. Sin embargo, sí pueden convertirse en una valiosa señal de alerta cuando muestran un comportamiento inusual hacia su tutor. Si tu mascota insiste en oler una zona concreta de tu cuerpo o cambia de repente su forma de actuar contigo, lo más prudente es consultar con un profesional sanitario. Nuestros animales nos regalan compañía, cariño y en ocasiones pueden ayudarnos a detectar que algo necesita atención. Quizás no hable nuestro idioma, pero muchas veces su instinto dice mucho más de lo que imaginamos. En resumen, las mascotas pueden detectar cambios biológicos que sirvan como señal de alerta, pero nunca sustituyen el diagnóstico realizado por un médico. Fuentes consultada: Revista Médica Británica, Neurología Lancelot, Instituto Nacional de la Salud de los Estados Unidos, Instituto Nacional sobre el Envejecimiento de Estados Unidos, Perros de Detección Médica del Reino Unido, la Asociación Americana de la Diabetes. Chao.

0: Raquel, ¿tú qué ha pasado? ¿Has tenido la experiencia de que algún perro te haya alertado de alguna enfermedad?
1: Pues por desgracia, por suerte lo vivimos en casa.
0: ¿Sí? Cuéntanos eso.
1: Con mi madre.
0: ¿Sí? O sea que lo estuviste cerca.
1: Sí.
0: Cuéntanos un poquito la experiencia de eso.
1: A ver, es que es algo delicado. Porque
0: entonces no.
1: No, fue algo, entre comillas, bonito con, o sea, con que, nuestra perra. Uh-huh. Mi madre tuvo un cáncer, ¿vale?
0: Ya.
1: Y esa perra, Fefita, cuando mi madre estuvo enferma, fue la primera en darse cuenta.
0: La perrita.
1: Sí. Y siempre estaba pegada a mi madre, a la zona donde ella tuvo el problema. Y cuando mi madre se lo detectaron y estuvo muy malita ella, la perra se pegó mucho más a mi madre. Mucho más, pero mucho más, mucho más, mucho más. O sea, de tal punto de que no se separaba de ella y siempre se la acostaba encima de donde tenía mi madre el problema. Y en un momento determinado, además, pasó una cosa muy curiosa, fue que mi perra se empezó a enfermar.
0: Wow.
1: Sí. Y desarrolló mi perra un tumor que fue galopante. Es decir, fue un perro, fue mi madre, me dice, Raquel, mira, la perra le acaba de salir una masa aquí. Digo, pero si la vi, nada, la acaba de ver, hacía nada. Digo, pero esto, ¿cuándo pasó? Dice, no, fue de repente. De repente, que yo nunca había visto un carcinoma inflamatorio y mi perra desarrolló un carcinoma inflamatorio que en un mes la mató.
0: Wow.
1: Y a la vez mi madre mejoró.
0: O sea, que el perrito hizo...
1: No sabemos qué pasó.
0: Bueno, en defensa de su tutor.
1: No lo sé, pero ella estaba pegada a mi madre. Y fue muy impresionante. Y la verdad que el cambio de comportamiento de la perra fue muy brutal. Y
0: entonces yo, como decimos en el micro, hay que hacerles caso. O sea,
1: ellos
0: en
1: huelen,
0: el buen sentido de la palabra.
1: Claro, ¿no? Ellos huelen cosas que nosotros no olemos. Y claro, sienten cosas que nosotros no sentimos.
0: Que no es intuición, es capacidad.
1: No, es capacidad, ellos lo huelen. Es decir, ten en cuenta de que ya hay equipos científicos que están formando animales para detectar determinados tipos de cáncer.
0: Sí, he visto las pruebas para hacer este micro.
1: Sí,
0: y hacen unas pruebas de verdad que...
1: Pues si detectan COVID antes de dar síntomas. Es decir...
0: Los gatos también, pero aparentemente...
1: Pasa que educar... A ver, los gatos son unas máquinas, pero los gatos son... Son seres sobrehumanos, como digo yo, sobrenaturales.
0: Y son gatos.
1: Es decir, es que hay que pedirle permiso al gato, ¿sabes? Entonces.
0: Los gatos son una personalidad muy especial.
1: Totalmente.
0: Son felinos.
1: Sí.
0: Mira, saludamos a Mercy Varela, que hizo el programa conmigo. Es una de las fundadoras de este programa que nos está viendo. Saludos, Mercy. Seguimos con Raquel Udiz, ella es la directora del Centro Visión Veterinaria, oftalmóloga, y como ya ustedes se han dado cuenta, veterinaria oftalmóloga, que sabe muchísimo. ¿Qué señales deberían alertar a un tutor de que algo no va bien con los ojos de su mascota?
1: Vale, de gatos hablamos antes,
0: sí.
1: Es decir, ya sabemos, pero siempre, en general, secreciones. Cuando hay un exceso de secreciones oculares, hay legaña, y la legaña no es blanca. A ver, la legaña blanca grisácea, que es irritativa, puede haber cuando hay calima, etcétera. Bueno, nos tiene que llamar la atención si es muy exagerada o aumenta. Es decir, es un perro que siempre ha tenido un poquito de legaña, pero de repente aumenta mucho. Nos puede llamar la atención y tenemos que vigilar. Si con lavados no se va, pues hay que consultar. Pero sobre todo, si vemos que la secreción cambia de color y se convierte en amarillo verdosa, es tirando a moco, tiene que llamarnos la atención sí o sí. No te creas, a veces no es infección, sino es una bajada de la producción lagrimal. Entonces esa bajada de la producción lagrimal, normalmente es de la parte acuosa de la lágrima, hace que la mucina y los lípidos aumenten en el ojo, y entonces aumenta esa secreción, pero no tiene por qué estar necesariamente asociado a una infección.
0: O sea, no es necesario ponerle antibiótico en ese caso.
1: No.
0: Ah, okay.
1: La gente me dice, ¿no le vas a mandar antibiótico? Si no hace falta, no. Si tiene una infección bacteriana asociada, sí. Eso se puede ver, una citología.
0: Pero es fácil confundirse por
1: eso.
0: Es
1: muy sencillo, y es más, es muy habitual. ¿Vale? Es muy habitual, mi perro tiene conjuntivitis, lo que te decía. Mi perro tiene conjuntivitis y le pongo tratamiento y se le quita y vuelve. ¿Por qué tu perro tiene conjuntivitis? Entonces, y la gran mayoría de las veces la causa es un ojo seco. Entonces, llámanos la atención si el perro tiene legaña, que mejora con tratamiento y vuelve otra vez, eso no es normal. O si es permanente la secreción y no hay manera de que tú limpies y que se cure, ahí hay que mirar qué es lo que está sucediendo. ¿Vale? Entonces, secreciones amarillo-verdosas no son normales.
0: Ya.
1: ¿Qué otra cosa nos tiene que llamar la atención? La parte blanca de su ojo, ¿vale? Tiene que estar blanca. Si cambia de color a roja y hay asociado dolor, por ejemplo, el ojo lo tiene entrecerrado, o la córnea, que es transparente, cambia de tonalidad, vemos un cambio de color del globo ocular, es decir, mi perro tiene el ojo marrón, pero es que le miro el ojo y lo veo blanquecino, azulado, uy, nos preocupamos. Y si va asociado a una pérdida de visión, a correr.
0: Más que rápido, entonces.
1: Sí. Si hay mucho dolor, es decir, el ojo lo cierra, cuesta abrirlo, siempre nosotros...
0: ¿Pueden llorar de dolor?
1: Es raro, es que el dolor ocular en el perro, siempre me dice, es que mi perro no llora, pero es que los perros con dolor ocular no lloran. Entonces, si yo tengo, imagínate que yo me clavo algo en el ojo, yo puedo verbalizarlo. El perro lo que hace enseguida es cierra el ojo. ¿Vale? Va a cerrar el ojo y va a lagrimear.
0: Ya.
1: Y me dice la gente, es que el perro no le duele y viene con el ojo cerrado y lagrimeando. Eso es dolor.
0: Es que lo mismo que un ser humano.
1: Igual. Lo que sí. Pasa es que el perro no habla. ¿Qué pasa? Si yo te toco el ojo, lo mismo grito. Pues lo mismo. Si yo voy a abrir el ojo y le duele mucho, lo mismo grita.
0: Claro.
1: O no se deja tocar. Pero no va a estar lloriqueando todo el rato porque le duele.
0: Ya.
1: Vale, entonces, ¿cuándo puedo notar el dolor? Pues que el perro de repente cuando se da el golpe, en ese momento puede pegar un grito, o puede pegar un chillido, o puede llorar, pero después se le quita. ¿Vale? No va a estar llorando permanentemente. Entonces, los signos de dolor en el perro es básicamente cerrar el globo ocular, cerrar el ojo, picar el ojo, lagrimear, ¿vale? Y depende de la patología, vamos a tener un cambio de coloración. Por ejemplo, una úlcera superficial, sencilla. Aparte del dolor, no voy a notar normalmente un cambio de coloración a nivel de la córnea, pero la parte blanca de su ojo va a estar roja, ¿vale? Y suele haber pasado algo, es decir, pues lo llevé al monte y ahora tiene el ojo cerrado y con secreciones. Pues eso me tiene que llamar la atención. Voy a explorar el globo ocular en busca de cuerpo extraño, voy a limpiar bien el ojo, ¿vale? Y si esto no se soluciona en un par de horas, hay que consultar a ver qué es lo que está sucediendo.
0: Pero hay que observarlo.
1: Hay que observarlo.
0: Continuamente.
1: Sí.
0: ¿Cuándo un simple lagrimeo entonces deja de ser normal?
1: Cuando hay dolor. Es decir, cuando si tú imagínate que tu perro siempre lagrimea, el típico, tengo un maltés que siempre tiene lágrima, ¿vale? Y tiene las manchas estas marrones alrededor, en la zona de los lacrimales. No es normal que lo tenga, ¿vale? Es más habitual en la raza que lo tenga. Pero si, por ejemplo, ese lagrimeo que suele tener tu perro, de repente va asociado a que cierra el ojo y que su parte blanca, la esclera, la conjuntiva, está muy enrojecida o que hay un cambio de coloración, hay algo que ha cambiado. Entonces, ese lagrimeo ya no es el normal del perro. Pero los lagrimeos siempre son por alguna causa. Es decir, cuando me viene un perro y dice, no, es que el perro tiene el lagrimeo típico de la raza. No, no tiene que lagrimear. ¿Vale? El perro lagrimea porque tiene algo. En el caso de los malteses, suele estar asociado a que el punto lacrimal lo tiene estrecho, lo tiene obstruido o no lo tiene abierto, o que tiene el párpado en la zona esa un poquito metido con una triquiasis caruncular o un entropio medial, o que tiene pelitos en el borde del párpado. Todo eso causa lagrimeo.
0: Que normalmente hacen, entonces oxidan.
1: Efectivamente.
0: Y una mancha marrón.
1: Que claro, es. Entonces, ¿por qué tiene la mancha marrón? La mancha marrón no es normal. Hay que ver por qué la tiene.
0: Está oxidando.
1: Claro, está lagrimeando por algo. Y a veces es porque el mismo pelo se le mete dentro y por capilaridad sale.
0: Yeah.
1: Entonces, hay que averiguar por qué. El lagrimeo no es normal nunca. Pero si tu perro lagrimea de forma habitual y de repente cierra el ojo o de repente tiene el ojo rojo, hay un empeoramiento del cuadro. Ahí hay algo.
0: Y hay que cuidarlo.
1: Hay que mirarse.
0: ¿Cómo podemos cuidar la salud ocular de nuestros perros y gatos en la casa?
1: Vale. Lo primero, cuando nosotros adquirimos tenemos un nuevo miembro de la familia, perro, gato, conejo, ¿vale? Siempre hay que enseñarlos desde jovencitos a una serie de hábitos, ¿vale? Y entre los hábitos higiénicos tenemos que incluir los ojos. No solamente es cortar las uñas, limpiar oídos, bañarse y peinarse. hay que enseñar a los animales a que les podamos limpiar el ojo y que les podamos
0: Hay toallitas para limpiarle la lagaña.
1: Hay toallitas para limpiar las legañas, pero yo no recomiendo toallitas para limpiar legañas. ¿Por qué? Porque ¿dónde se crea la legaña? Dentro del ojo. ¿Vale? Yeah. Entonces, la legaña de fuera sí, con una toallita, pero es que si yo no limpio dentro del ojo, no limpio la legaña que está dentro del ojo. Entonces, con suero o con limpiadores específicos, a chorro, para limpiar todo. Y después por fuera, con una gasa para eliminar. ¿Vale? Entonces, la higiene ocular es importante y el perro se tiene que adaptar a eso. O sea, y sobre todo con determinadas razas.
0: Es fundamental enseñarlo de cachorro.
1: Claro. ¿Para qué? Para que después no sea una lucha el limpiar. Y siempre intentar enseñarlo desde el entrenamiento positivo. ¿Vale? Es que el perro no se deja, lo placamos entre dos para limpiarle los ojos y ponerle gota. No. Yo quiero que el perro pida la gota. Que venga y diga, ven que te voy a limpiar los ojitos.
0: Entonces ahí hay que acudir también a un educador canino.
1: Muchas veces sí.
0: Para que puedan
1: llegar. Muchas veces sí.
0: Porque claro, una vez que ya el perro creció, ahora aprendió una cosa y hay que desaprender para volver a aprender. Claro,
1: por eso es importante, interesante, enseñar a los cachorros a realizar los hábitos de higiene normales, ¿vale? Igual que yo le enseño a bañarse, a peinarse, a cortarse las uñas, pues una higiene ocular, ¿vale? Y aplicar colirio. ¿Vale? Poner una gota. Pero es que al final, también los que no sabemos poner los colirios somos nosotros. Porque le digo, poner colirio al perro, pero ¿cómo se lo pongo? Entonces, claro, muchas veces vamos, cogemos al perro.
0: Tú coges, agarras el perro, le abres el párpado y le lanzas la gota.
1: Claro, entonces, ¿cómo agarras al perro para ponerle la gota? Entonces, pues, es fácil. Claro, con los que me están escuchando por la radio lo mismo no lo ven, ¿no? Pero, bueno, yo cojo al perro de frente mío, ¿vale? Le agarro la cara. Y con la otra mano voy a poner el colirio encima de su frente por la parte de detrás del globo ocular, ¿vale? Para que no vea el colirio así, sino aquí. Entonces me voy a apoyar en su frente y con la mano mismo le abro un poquito el párpado, giro la carita un poquito para arriba para que mire para abajo y le pongo la gota ahí encima.
0: O sea que es una técnica que se puede hacer con facilidad.
1: Es muy sencillo. Lo único es que si tú le pones la gota a tu perro la primera vez y se asusta y no sabes actuar correctamente, lo mismo le causa un trauma.
0: No, y más nunca se va a dejar poner la gota.
1: Claro, entonces, el realizarlo como si fuera un juego, el primero no poner la gota, acercar el colirio, darle una golosina, etcétera, para habituarlo, es súper importante. Sí. Y yo siempre digo a la gente, claro, de todos modos, yo siempre soy partidaria de educación. Entonces, la mejor inversión que hay para tener un animal equilibrado, un perro equilibrado, sobre todo, ya en gatos estamos hablando de otro mundo, pero si yo quiero un perro equilibrado, la mejor inversión que le puedo dar es educación. ¿Vale? Entonces, y peor que mi perra, no puede haber ninguna, porque mi perra es caótica. Yo lo tenía muy claro. La primera inversión es un educador. Yo entiendo mucho de perros, llevo muchísimos años con perros, pero los conocimientos que tiene un educador o un etólogo no los tengo yo. Y si podemos ayudar, porque yo creo que puedo fallar en hacer un inicio. No,
0: y que ese error puede convertir la situación a algo peor,
1: claro,
0: o más difícil de resolver.
1: Entonces, y sobre todo en determinadas razas. Y digo, perros chatos. Todos los perros chatos en algún momento de su vida, y digo todos, y me aventuro mucho, pero todos los perros chatos van a tener un problema ocular en algún momento de su vida.
0: O sea, los braquicefálicos son...
1: Los braquicefálicos...
0: Sufren por todas partes.
1: Sí. Y ocularmente, nosotros, el porcentaje mayor de razas que vemos en la consulta son bulldog francés. Pero indudablemente, el 30% y pico de las razas que vemos, y te digo que vemos muchas razas, son bulldog francés. Con problemas de ojo.
0: Lo que quiere decir que es la raza que más lo padece, definitivamente.
1: Claro, porque es un perro, bueno, se ha puesto muy de moda.
0: Son muy monos.
1: Sí, son muy monos y tienen muchísimas patologías oculares.
0: Sí, bueno, cada cuento. Mira, vamos a escuchar música. Vamos a escuchar a Camilo y a Karin León. El tema se llama Una Vida Pasada y ya regresamos con Raquel.

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0: Y seguimos con tu programa Mascota Aventura. Estamos con Raquel Udiz, la directora del Centro Visión Veterinaria. Ella es veterinaria y especializada en oftalmología. Y estamos aprendiendo mucho esta tarde. Raquel, ¿por qué nunca debemos automedicar los ojos de una mascota?
1: Mira, en primer lugar, porque hay fármacos que nos vienen bien a nosotros y a los perros no. Y te voy a poner un ejemplo súper típico. Ya incluso poniéndole la similitud con la medicina humana. Una úlcera corneal, una herida en la córnea, en medicina humana muchas veces se trata con corticoides para intentar disminuir la cicatriz de la córnea. Uh-huh. Vale. En perros, el uso de corticoides en la gran mayoría de las úlceras, y digo la gran mayoría de las úlceras porque hay algunas que tienen particularidades específicas que sí que se les pone corticoides, ¿vale? La gran mayoría no llevan corticoides. Es más, si pones un corticoide en una úlcera corneal de un perro, se puede complicar hasta el punto de una perforación. Wow. ¿Vale? Entonces, fíjate que por un colirio, es que le puse un simple colirio que me dieron en la farmacia, pero es que ese simple colirio, con que tenga un antibiótico y un corticoide, puede hacer que esa úlcera se complique con una infección y se perfore el globo ocular y lo pierda.
0: O sea que
1: hasta ese punto.
0: Como se dice, peor el remedio que la enfermedad.
1: Claro. ¿Qué es lo que pueden ustedes poner en casa? Limpieza y lágrima artificial. Y siempre consultar a su veterinario antes de medicar. Y muchas veces a nosotros nos consulta por WhatsApp. Oye, Raquel, tengo este problema. Tal. Mira, empieza a poner esto porque hay antisépticos que podemos utilizar con toda la tranquilidad del mundo que no requieren una receta médica. ¿Vale? Pero siempre consultar.
0: Bueno, eso siempre es lo primero que hay que decir. Consulta al veterinario. ¿Por qué una consulta oftalmológica puede durar cerca de una hora?
1: Vale. Importante. Nosotros, cuando nos miran a los ojos, cuando nosotros miramos los ojos a nuestro perro, a nuestro gato, vemos las estructuras más externas, ¿vale? Pero hay estructuras internas, como es el cristalino, el vítreo, la retina, la papila del nervio óptico, que están dentro del globo ocular. Entonces, ¿qué pasa cuando yo te pongo una luz en el ojo? ¿Qué hace tu pupila?
0: Se cierra.
1: Se cierra. Claro. Pues yo necesito dilatar esa pupila. Entonces, necesito poner unas gotas que tardan un tiempo en hacer que se dilate
0: que
1: la pupila.
0: Es lo mismo que pasa en la medicina humana.
1: Efectivamente.
0: Igualito, que vas a hacerte un examen y dices, mire, venga acompañado porque
1: claro.
0: Usted no va a salir de aquí y no va a poder ver.
1: Efectivamente. Y hay perros que tardan más y perros que tardan menos. Lo más habitual es que ponga una gota, primero hacemos una primera parte de la exploración, que sabemos tardar unos 10-15 minutos, que ahí no va dilatado, ponemos la gota, que tardan en dilatar unos 20 minutos aproximadamente, depende del perro, hay perros que tardan más, tardan menos, y después tengo que hacer la segunda parte de la exploración que tardaré otros 10-15 minutos, por lo que al final nos montamos en 45-60 minutos de consulta.
0: Ya, entonces claro, eso ya, eso es lo mínimo.
1: Eso hora. Es lo mínimo, lo ya después hay que hacer otras cosas.
0: Y si la exploración dice más, o sea que, sí. ¿Qué dura por medio? ¿Hora y media?
1: Lo normal son entre 45 y 60 minutos, ya, lo que puedo horas. Tardar.
0: Imagínate. ¿Los animales suelen adaptarse bien cuando pierden parte de la visión?
1: Los animales son unos máquinas. Es decir, nosotros tenemos, se adaptan tan bien, pero tan sumamente bien, que nosotros tenemos personas que nos traen los perros a la consulta y están convencidos de que están viendo. Y están ciegos.
0: ¿De verdad? Sí.
1: Sí. Yo nunca me olvidaré de un chico que me trajo hace muchísimos años cuando yo empecé a hacer oftalmología, un gato. Y le digo, ¿por qué me traes al gato? Y me dice, te lo traigo porque mis amigos dicen que mi gato no ve. Pero mi gato ve. Pero es para que se callen. Y el gato estaba ciego. Pero ciego, ciego, que tenía una atrofia retina terminal, que no tenía ni un vaso sanguíneo, que el gato no veía absolutamente nada, pero el gato se manejaba tan sumamente bien en casa que él no se había dado cuenta.
0: Ya.
1: Cazaba, jugaba. Corría, o sea, saltaba.
0: Desarrolló los otros sentidos y ya.
1: Pero perfecto. ¿Qué es lo único que no hacía? Perseguir al láser. Yo le digo, ¿tu gato persigue las personas? Sí, él persigue tal porque hacen ruido. Juega con el láser. Ni caso. No lo veía.
0: Fíjate.
1: Y perros también se adaptan. Pero los gatos es que ya te digo que son seres de otro mundo.
0: Son especiales.
1: Sí.
0: Después de las cirugías que hacen ustedes, ¿cómo es la recuperación de la mascota después de la cirugía?
1: O sea, wow. Es que, claro, depende de la cirugía.
0: Claro.
1: A ver.
0: Pero hay unos cuidados básicos.
1: Sí,
0: ¿no?
1: A ver, vamos a poner en general, ¿vale? Porque si nos liamos con patología, sí, ya no nos alargamos. Lo principal y que no es discutible es el uso de cabezal.
0: El cono.
1: El cono de la vergüenza. El cono de la vergüenza salva más ojos que cualquier medicación que pongamos. Y es más, cualquier perro que tenga sintomatología de dolor ocular, lo primero que hay que ponerle es un cabezal, que eso no lo dije antes. ¿Por qué? Porque si yo tengo una pequeña úlcera y me duele y me rasco...
0: me rasco con la pata, ya...
1: la armamos, pero la armamos hasta tal punto que puede perforar el globo ocular. Entonces, todos los perros que salen de quirófano, todos, absolutamente todos los perros y los gatos, van con cabezal. En conejos intentamos ponerlos, pero hay animales que se estresan mucho y no podemos. Y gatos, la gran mayoría llevan cabezal. Empezamos con cabezal y depende un poco de cómo estén, porque hay gatos que se estresan muchísimo y a veces no se tocan. Los perros todos, y no discuto, y si no se lo ponen y se toca, no es responsabilidad mía, pero el perro va a salir de consulta, de mi clínica va a salir con cabezal puesto y escrito que tiene que llevar el cabezal permanentemente. Después en casa hay que, claro, poner gotas, hay que poner medicación,
0: sin quitarle, etcétera, el cabezal,
1: pero cabezal va a llevar, y no del de flotador, cabezal largo de toda la vida, que no se llegue, sí, sí, con no, las patas,
0: que no permita que puedan usar,
1: claro, pero tampoco con los muebles.
0: Ah, claro, ellos buscan cualquier, claro, forma.
1: Dice, no, es que mi cabeza, y le queda por aquí, por debajo del hocico. No, tiene que ir por delante del hocico para que no metan la cabeza donde no deben, y ellos van a buscar la manera de tocarse.
0: No, y lo logran.
1: Y lo logran, sí, y lo logran.
0: Ahora, cuando hacen cirugía, que tienes que tomar puntos y todo lo demás, ¿hay riesgo de que si corre, brinca, pierdan los puntos?
1: Depende de la patología.
0: Depende de la patología.
1: Claro.
0: O sea, es que decir, también entonces eso implica, me imagino que cuando sale ya le darán la recomendación al,
1: claro,
0: doctor, que no corra, que esté más bien acostadito.
1: Claro, todo depende de la cirugía que acabamos de hacer. Es decir, si yo te acabo de hacer una perforación corneal porque el perro se ha perforado el ojo y te acabo de hacer un trasplante o te acabo de hacer una traslación, esos puntos de sutura que están en córnea, que son más finitos que un pelo, si el perro empieza a hacer el loco, sube la presión, empieza a sacudirse, a jugar, pueden soltarse. Porque tú has visto sacudirse un perro. La velocidad que coge, la centrifugación, como sí, digo sí, yo, sí, sí, sí, eso sí, es como una lavadora. Entonces, claro, se pueden soltar, sí. Pero si encima yo lo propicio, pues más.
0: Más todavía. Quienes nos están escuchando y dicen, no, yo quiero conocer a Raquel, quiero llevar mi perro donde está Raquel. ¿Cuáles son tus coordenadas? ¿Dónde te consiguen?
1: Mira, la clínica, yo siempre digo que lo más fácil es encontrarnos por Google, ponen Visión Veterinaria y nos van a encontrar. Nosotros estamos muy, muy, muy cerquita del Muñeco de Nieve, uh-huh, ¿vale? En la zona de Los Andenes, delante de la iglesia de Los Andenes estamos. Pero siempre yo digo, si ustedes saben dónde está el Muñeco de Nieve, que yo odiaba el Muñeco de Nieve hasta que lo tengo como referencia.
0: Se convirtió en una referencia de la
1: sí,
0: zona.
1: Sí, sí, estamos muy cerquita del Muñeco de Nieve, en la avenida de los Majuelos, número 93, en el edificio Dacio Ferrera. Pero les digo que si ponen Visión Veterinaria, llegan a la puerta.
0: ¿Redes sociales?
1: Tenemos Instagram y tenemos Facebook.
0: ¿Qué son Visión Veterinaria?
1: Visión Veterinaria TFE, que es el de Instagram, y en Visión Veterinaria en Facebook.
0: ¿Recuerdas algún caso especialmente emocionante en el que lograron devolver la visión o salvarle un ojo que parecía perdido?
1: Hay muchos. Pero el último fue hace nada, una semana. Uh-huh. Fue un perro que vino remitido de su centro veterinario porque el viernes pasado tuvo una rotura corneal. Es decir, tuvo una laceración corneal completa y venía con el ojo roto desde el viernes. Y lo, wow, vi yo un martes. Yeah. Tenía una hernia de iris, es decir, se había salido prácticamente todo el iris por la apertura. Y era el único ojo por el que el perro veía.
0: Encima tenía un
1: ojo. Sí, el otro ojo no estaba. Y lo operamos de urgencia ese mismo martes. Yo la verdad que no tenía mucha esperanza de que eso fuera muy bien, pero la verdad que sorprendentemente a las 48 horas ya el perro estaba viendo.
0: Wow, sí. O sea, que le salvaron,
1: sí,
0: el ojo, ¿verdad?
1: Sí, vamos a ver cómo va, porque todavía hace muy poquito que lo operamos, pero ya a los dos días veía.
0: Ya es que no tenemos tiempo, pero te preguntaría lo que te pregunté antes de que empezáramos el programa. ¿Ustedes tienen técnicas, herramientas para poder saber si el perro está viendo, no?
1: Sí. Okay. Sí, tenemos herramientas para verlo, unas más tecnológicas que otras y otras un poquito más manuales, ¿no? Pues podemos ver que el perro tenga respuesta de amenaza, podemos hacer un laberinto visual, les ponemos unos conitos para que vayan pasando alrededor. Si nos queda mucha duda, tenemos aparatos específicos como son la electroretinografía, la ecografía.
0: Ahora, y lo que me comentaba, a veces el perro puede tener un problema en el nervio óptico y no en el ojo. Y
1: claro, entonces, o en la cabeza. Sí. La demencia senil también en los perros hace que tengan sintomatología.
0: Su ojo está bien, el nervio óptico sí, pero donde conecta no.
1: Efectivamente. O sea.
0: No, tienes que volver,
1: Raquel. Cuando quieras. Hay mucho.
0: Se nos quedan muchas preguntas, en verdad. Bueno, nada, agradecerte que hayas venido. Hemos aprendido más que nunca. Y darte las gracias.
1: No,
0: y
1: gracias.
0: Felicitarte por el trabajo que hacen, que. Por lo que entiendo y por lo que he podido ver, ustedes son la única clínica especializada en oftalmología de la provincia de Santa Cruz.
1: Sí. De Santa Cruz de Tenerife somos los únicos, sí.
0: Una inversión clínica importante la que han hecho.
1: Sí. Llevamos ya unos cuantos años. En marzo cumplimos 10 años de abierto.
0: Ya, imagínate.
1: Sí. Y la celebración que no llega, pero bueno, llegará.
0: Ya está más cerca. Ya.
1: Sí.
0: Raquel, un millón de gracias.
1: Nada.
0: Gracias por venir, en verdad.
1: Gracias, muchas gracias por invitarnos.
0: Vamos a escuchar música y volvemos con más de Mascota Aventura. Vamos a escuchar ahora a Manuel Turizo y Yami Safdie y la canción Amor Prestado. Ya volvemos.

0: Y seguimos con tu programa Mascota Aventura Radio. Y ahora llegó el momento de que escuchemos la entrevista que hicimos con Vanessa Piñero, la directora y CEO de Edocta. Con Vanessa grabamos un Zoom con un tema interesantísimo: perros dominantes. ¿Es un mito o una realidad? ¿Existen perros dominantes? ¿El perro alfa? Bueno, escuchemos a Vanessa.
1: Y tal como lo anunciamos al principio del programa, de nuevo tenemos a una amiga de

0: Este programa a Vanessa Piñero, CEO y fundadora de Edocta. ¿Cómo estás, Vanessa? Bienvenida, buenas tardes.
1: Buenas tardes, muy bien. Aquí, encantada de estar aquí contigo nuevamente.
0: Vanessa, como ya nuestros oyentes o nuestra audiencia ya se está acostumbrando, creo que le vamos a tener que poner un nombre a esta sección, algo así como Edocta Aventura. Vamos a hacer la sección.
1: Bonita, ¿eh? Este título me ha gustado a mí.
0: Sí, suena muy bien. Una sección que se llame Edocta Aventura con Vanessa Piñero. Bueno, Vanessa, tenemos que grabar, y como tenemos que grabar, yo voy a poner el tiempo para que no nos pasemos de los 15 minutos. Primera pregunta, Vanessa. Muchas personas describen a su perro como dominante, pero cada vez se comenta que esto puede ser un mito, o es mito o es realidad. ¿Qué hay de cierto en esta idea y cómo debemos interpretar realmente esa conducta, la conducta dominante?
1: Venga, vamos a ello. A ver, primero de todo, empezar que al final la palabra dominancia es una palabra que quedó obsoleta, pero no porque lo diga yo, sino porque hubieron estudios científicos, ¿vale? Donde, bueno, se estudió en base a esa palabra y qué significaba esa palabra, y bueno, nos dimos cuenta que realmente eso no era verdad. Eso viene, el origen viene de David Meek, ¿vale? David Meek hizo un estudio en una especie de escenario teatral, para que me entendáis, ¿no? Estaba todo preparado con una manada, pues, de lobos, donde cogió a diferentes lobos, los metió en un espacio y a partir de ahí él clasificó a los perros por su comportamiento, ¿vale? Con unas etiquetas. Pero realmente esos animales ni se conocían, ni tenían una relación de confianza, ni eran familia, ni nada. ¿Qué significa? Que al final ahí esos animales actuaron por supervivencia. Voy a poner un ejemplo que yo no soy mucho de tele, pero que creo que se va a entender muy bien. Esto es como cuando se hace Gran Hermano, que la gente entra en Gran Hermano, empieza a convivir y luego empiezan a haber conflictos. Tú no puedes sacar de ahí, ¿no?, unas etiquetas y clasificar a esa gente que está conviviendo ahí, porque realmente no hay una identidad familiar, ¿no? Entonces, por eso luego a la larga, con un buen estudio y observando bien, quedó que la palabra, ¿no?, esa etiqueta dominancia no existía como tal. No había sido un estudio que se pudiera comprobar y dar un resultado óptimo sobre ello. Entonces, dicho esto, ¿qué te parece?
0: Es interesantísimo lo que estás contando. Pero entonces, si no existe el término dominante, ¿cómo se interpreta el que un perro se imponga dentro de la manada? O sea, ¿no existe esa figura del perro alfa o del macho alfa que de alguna manera todos terminen como respetándolo y como que si hay un conflicto entre dos y se acerca a él, todo se calma? O sea, ¿no hay uno que transmite la calma, el poder, de alguna manera influye sobre el resto?
1: Sí, eso sí que existe, pero no como una etiqueta determinada como perro alfa. Es decir, si tú coges una manada de perros en un perro feral, ¿vale? Y están en una manada, lo último que va a hacer un perro es entrar en agresión para resolver un conflicto. ¿Por qué? Porque es un tema de supervivencia. Si un perro que está en naturaleza, que es un perro feral, ¿vale?, que además convive con una manada, para solucionar algo entra en conflicto, sabe que siempre va a salir perdiendo. Entonces, en una manada lo que se genera es la negociación. Entonces, se entiende esto que tú me estás diciendo como el perro, ¿vale?, que es negociador, ¿vale?, que dentro de cuando hay un conflicto apacigua, que sabe poner límites pero desde una manera sana. Un perro seguro, es decir, un perro seguro es aquel que todo el mundo sigue, que todos los perros siguen, pero no por imposición, sino por la seguridad que transmite. Y no porque ese perro imponga o ese perro para que le sigan entra en conflicto. Es decir, si un perro para que le sigan entra en conflicto, marca, ¿vale? Entra en pelea. Esto lo que nos está diciendo es que es un perro más controlador, es un perro más seguro, es un perro que impone. Entonces, realmente, en una manada real, ¿vale?, nadie le va a seguir o le va a querer seguir, porque tú no quieres seguir a una persona que te imponga, o no quieres seguir a una persona que a través de un conflicto tú le tengas, no tengas que hacer lo que esa persona quiera. Si eso llega a ocurrir, la manada le hace caso por miedo, no porque quieran seguirle.
0: No por respeto o liderazgo, sino porque impone el temor.
1: El respeto siempre se gana desde la seguridad y siempre se gana desde una figura firme, pero tranquila, que da paz, que da seguridad y que no es una figura que para seguir tiene que estar en conflicto con los otros perros. No vas a ver un perro seguro que para que le hagan, para que le sigan, entra en agresión. Ese no es el efecto real.
0: Entonces, si eso que tú estás diciendo es como debemos entenderlo, ¿por qué razón la gente sigue diciendo que es un perro dominante? O sea, ¿es una costumbre? ¿Es por no saber exactamente el término que usar? ¿Es porque ya se entiende en el lenguaje común? Bueno, eres el perro dominante y yo lo acepto. O sea, ¿qué es lo que ocurre ahí en realidad?
1: Bueno, para mí es falta de información, que esperemos que con esta entrevista de hoy quede muy claro. Podríamos hablar muchísimas horas, pero sí que aconsejo que la gente busque la información, ¿no?, de David Meek. Para mí es por un tema de información y por otro lado, porque ha hecho mucha... O sea, se ha instaurado mucho a nivel cultural en nuestro día a día, ¿no? Entonces lo tenemos como muy integrado en la cabeza. Perro que gruñe, perro que monta, perro que marca. Es un perro dominante, es el perro alfa. Entonces, como no se ha hecho hincapié en esto que estamos hablando hoy, al final lo que tenemos que hacer es volver a reaprender. Cuidado, un perro que marca, un perro que monta, un perro que gruñe, un perro que controla, que hace bullying, no es un perro seguro, es un perro inseguro. Entonces, nunca va a poder ser un perro que beneficie al grupo, todo lo contrario. Ese perro tiene que trabajar en su seguridad para luego poder beneficiar al grupo.
0: Entonces es un perro más bien reeducable, debería volverse a educar de alguna forma.
1: Y tanto, es una falta de seguridad y una falta de autoestima. Entonces ese perro lo que hay que trabajar mucho es en su seguridad, su autoestima y sobre todo reaprender, ¿no?, que las cosas no se solucionan a base de hostias, sino, oye, si tú tienes esa inseguridad y esa autoestima, vamos a trabajar en ello para que luego no tengas la necesidad de tener, ¿no?, esas respuestas para sentirte seguro con el grupo.
0: Bueno, yo creo que quedó aclarado entonces perfectamente el tema de la dominancia o no. Ahora, otra pregunta. ¿Cómo influye el estado emocional de un perro en su capacidad para aprender? ¿Es posible educar con éxito a un perro que vive con miedo, ansiedad o estrés?
1: Sí. Lo único que nos tenemos que centrar bien, desde dónde empezamos a trabajar. Yo siempre digo que al final el recorrido de un trabajo con un perro o una perra es como si cogiéramos una cebolla, la partiéramos por la mitad y hubieran muchas capas hasta llegar al núcleo, ¿no? Normalmente donde nos centramos al principio es en el núcleo. Para mí es un error. Mira, ayer empecé a acompañar a una persona que convive con un perro que tiene muchísimos miedos y ladra pues a personas y ladra a perros. Y esa persona estaba... hacía muchísimo hincapié en que tenía que solucionar esas dos partes. Pero entonces yo le pregunté, ¿qué tal ese perro con el entorno cuando sale a la calle? Y me dijo, va en hipervigilancia. ¿Eso qué significa? Que si yo primero no trabajo el entorno, es decir, que ese perro se sienta seguro en el entorno y que esa hipervigilancia baje, yo no puedo mejorar que ese perro coja seguridad con personas y con perros. Entonces, sí que se puede mejorar, pero se tiene que ver bien cuál es esa hoja de ruta y qué es lo que necesita primero el perro mejorar para luego llegar a donde realmente tenemos esa situación que es más visible. Porque ¿qué es lo que vemos nosotros? Que el perro ladra a personas o que el perro ladra a perros, pero no vemos que el entorno en muchas ocasiones le esté afectando. Y si el entorno le afecta, va a ser imposible que ese perro o esa perra mejore con aquellos estímulos que son más visibles.
0: Ya. Entonces, en definitiva, sí, no se puede educar a un perro en el medio de esa tensión del medio, ¿no? El medio sí, que lo rodea.
1: Sí, lo primero de todo es, yo siempre lo digo, hacer una buena reducción de estrés, unas doble vacaciones, como diría yo, que no es de por vida, que tiene que ser durante un tiempo, ¿vale?, limitado, para que ese perro se estabilice, sobre todo a nivel emocional, y a partir de ahí, cuando esa tranquilidad se encuentra, generar aprendizajes de seguridad, autoestima y tener herramientas y estrategias para enfrentarse a aquellas cosas que tanto le dificultan su día a día.
0: Parece que yo me planteo qué tal que un ser humano, cualquiera, tú o yo, tiene que aprender un proceso, aprender algo, una definición en el medio de una situación de estrés, de mucho ruido, de tensión, de peligro. O sea, difícilmente uno puede aprender algo cuando no está toda tu atención de alguna manera encauzada a eso, a aprender. Y claro, guardando la diferencia, yo entiendo que a un perro le tiene que pasar lo mismo, ¿no?
1: Exactamente lo mismo. Mira, yo ayer he aprendido, ¿no?, a parar. Y yo ayer pues empecé por la mañana temprano, acabé súper tarde, y cuando llegué por la noche a casa, la gente que había en casa, ¿no?, con la que convivo, me empezó a hablar. Y hubo un momento que, claro, yo estaba tan saturada de todo el día de trabajo que no era capaz de escuchar de forma activa y no era capaz de atender. ¿Qué me pasaba a mí? Lo que me pasaba ahí es que yo no podía generar ningún aprendizaje. No porque no tuviera capacidades, sino porque venía todo el día de trabajar y mi cabeza está saturada. Entonces, ¿qué tuve que hacer? Generar una pausa con ese momento, decir que no era mi momento, que yo a nivel emocional necesitaba regularme, y esta mañana he podido atender lo que no había podido atender anoche. Pues imaginaros los perros, ¿no?, que se pasan al final todo el día con ese estrés que al final se genera en un estrés crónico, que queramos que reaprendan y que haya menos dificultad en el día a día y que además haya una mejora de habilidades sociales. Es imposible cuando la cabeza está saturada.
0: Entonces, en definitiva, el tutor es responsable de que el perro esté en un ambiente adecuado para poderle enseñar cualquier cosa que él se proponga.
1: Siempre. Bueno, es que siempre somos nosotras y nosotros las responsables y los responsables. Porque al final es que ese perro o esa perra, yo siempre lo digo, se levanta y nunca sabe lo que va a ocurrir. Entonces yo como figura humana soy responsable de anticiparme, entrar en prevención y sobre todo saber entender qué necesita en cada momento ese perro o esa perra para ponerle el día a día muchísimo más fácil. Que eso no significa entrar en una burbuja, cuidado, que esto es importante. Yeah. Significa oye, vamos a retarnos cada día, pero con cabeza, y yo como figura humana, teniendo muy claro que lo que estoy haciendo es porque sé qué es lo que necesitas, no que yo crea qué es lo que necesitas. Esto es súper importante porque la coherencia en un perro y en una perra es lo más importante en el día a día.
0: Vanessa, como siempre, ¿dónde te ubican tus coordenadas? ¿Cuáles son?
1: Bueno, pues mis coordenadas es el Instagram, como se ve aquí, ¿vale? La web, y bueno, por aquí siempre digo el teléfono porque a veces es muchísimo más fácil. Sí. El teléfono siempre es el 687-597-097. Siempre digo que sobre todo me escriban por WhatsApp porque últimamente, bueno, no paro. Entonces me es muchísimo más fácil pues cuando alguien me escribe por WhatsApp y enseguida que puedo le contesto y estoy ahí para esa persona.
0: Vanessa, encantadísimo. Creo que el resultado hoy ha sido, como siempre, muy positivo. Hemos aprendido una vez más y entonces será hasta el próximo Edoctaventura.
1: Pues vamos a ello.
0: Chao.
1: Chao.
0: Adiós.
1: Adiós.
2: Bueno, escuchamos a Vanessa Piñero. Ahora vamos a escuchar seguidamente los consejos que nos da Pedro Manuel Rodríguez, el director del Kenner Dogo Alemán. Y hoy el tema es la precognición de los perros. Está bien interesante, escúchenlo.

0: cuando nuestro perro sabe algo. Hola amigos, soy Pedro Manuel de Dogo Alemán Cerros del Teide y hoy quiero hablaros de un asunto tan misterioso como apasionante: la supuesta precognición de los perros. Seguro que alguna vez habéis vivido algo parecido. Vuestro perro se levanta de repente, se dirige hacia la puerta y unos minutos después llega una persona a la que todavía no habíais oído, o comienza a mostrarse inquieto antes de una tormenta. Incluso hay perros que cambian de comportamiento antes de que su dueño sufra una crisis médica o reciba una mala noticia. Cuando ocurren estas cosas, es inevitable preguntarse: ¿ha sabido nuestro perro lo que iba a suceder? ¿Puede realmente anticipar el futuro? ¿O simplemente percibe señales que nosotros somos incapaces de detectar? Hoy intentaremos acercarnos a este misterio sin despreciar ninguna posibilidad, pero también sin confundir lo sorprendente con lo sobrenatural. ¿Qué significa realmente precognición? La palabra precognición significa conocer un acontecimiento antes de que ocurra, sin haber recibido ninguna información previa sobre él. Es decir, no hablamos simplemente de intuición, aprendizaje o buena capacidad de observación. Hablamos de acceder, de alguna manera, a una información que pertenece al futuro. Hasta ahora, la ciencia no ha demostrado que los perros posean esa facultad. No existe una prueba sólida y repetible que confirme que puedan ver acontecimientos futuros. Sin embargo, esto no significa que las experiencias contadas por miles de personas sean inventadas. Lo que sucede es que muchas de esas conductas pueden tener otra explicación. Los perros viven en el mismo mundo que nosotros, pero no perciben ese mundo de la misma manera, donde nosotros no notamos nada. Ellos pueden estar recibiendo una enorme cantidad de información. Por eso, quizá no estén viendo el futuro. Quizá estén percibiendo el presente mucho antes que nosotros. Un extraordinario radar natural. El principal instrumento del perro es su olfato. Nosotros entramos en una habitación y vemos personas, muebles y objetos. El perro entra y, además de todo eso, encuentra un mapa invisible compuesto por miles de olores. Puede reconocer quién ha estado allí, por dónde ha pasado, qué ha tocado, e incluso detectar alteraciones en su estado físico o emocional. Cuando sentimos miedo, ansiedad o estrés, nuestro cuerpo cambia. Se modifica la respiración, aumenta la sudoración y liberamos determinadas sustancias químicas. Aunque intentemos disimularlo, nuestro perro puede descubrirlo. También existen perros entrenados para advertir bajadas de glucosa, detectar ciertas enfermedades o reaccionar ante las alteraciones asociadas con una crisis epiléptica. En algunos casos, el animal avisa antes de que la persona note los primeros síntomas. Desde nuestra perspectiva, parece que el perro ha predicho la crisis, pero es posible que esta ya haya comenzado en el interior del organismo, produciendo cambios químicos demasiado pequeños para nosotros, aunque perfectamente perceptibles para él. Lo mismo sucede con el oído. Los perros pueden escuchar frecuencias y sonidos que nosotros no alcanzamos a percibir. Pueden reconocer un vehículo familiar cuando todavía está lejos, distinguir unos pasos entre muchos otros, o escuchar el ascensor antes de que llegue a nuestra planta. Entonces se colocan junto a la puerta y nosotros pensamos, ¿cómo sabía que estaba llegando? La respuesta puede ser sencilla. Nosotros aún no lo sabíamos, pero él ya lo había escuchado. El reloj invisible de los perros. Otra situación muy conocida es la del perro que parece saber exactamente cuándo regresará su dueño, aunque la persona todavía se encuentre lejos. El animal comienza a esperarla junto a una ventana o una puerta. Los perros no necesitan comprender el reloj como nosotros. Aprenden las rutinas mediante asociaciones. La posición del sol, los sonidos de la calle, el movimiento de los vecinos, la actividad de las personas que permanecen en casa o la hora habitual de la comida forman parte de un gran reloj ambiental. Incluso se ha planteado que puedan orientarse mediante la intensidad de los olores. El olor de una persona que ha salido de casa va debilitándose con el paso de las horas. El perro podría aprender que cuando ese olor alcanza cierto nivel, suele aproximarse el momento de su regreso. No sabemos si todos los perros utilizan realmente esta pista, pero la idea nos ayuda a entender la enorme cantidad de información que pueden manejar. Además, son observadores extraordinarios. Quizá nosotros no seamos conscientes de que cuando esperamos una visita, miramos más veces el teléfono, ordenamos una habitación o caminamos de forma diferente. Para el perro, esos pequeños gestos pueden anunciar con claridad que alguien está a punto de llegar. Tormentas, terremotos y peligro. También se dice que los perros pueden anticipar tormentas y fenómenos naturales. En el caso de las tormentas, existen explicaciones bastante razonables. Pueden percibir cambios en la presión atmosférica, escuchar truenos todavía muy lejanos, notar la electricidad estática o captar olores transportados por el viento. Por eso algunos buscan refugio antes de que nosotros veamos la primera nube amenazada.
1: Bueno, nos vamos, no vamos a poder escuchar completo el audio que nos hizo Pedro Manuel, pero lo pueden escuchar completo a partir de un ratito, dentro de un ratito lo pueden escuchar completo en el Instagram, @somosmascotaaventura. De hecho, ahí va destacado, con unas fotografías además, ilustrativas. Así que agradecerles a todos que nos hayan acompañado, a todas las personas que nos han visto, los que nos han mandado mensajes, a todos, en verdad, un millón de gracias. Agradecerle a nuestros invitados, a nuestros tres entrevistados, a Raquel, a Vanessa y a Pedro Manuel. 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Nos vamos, volvemos el próximo lunes, Dios mediante, a esta misma hora, por estas mismas frecuencias. Los dejamos con la mejor música de la radio en Canarias, la de Puro Sabor FM. Luis Enrique, Yo No Sé Mañana, y volvemos el próximo lunes. Chao, adiós.

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0: Regla número 4. 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Eso ser broma. Ah. 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